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0: en nuestros titulares de esta tarde, lanza Coahuila Acércate 2026, esto es para pagar adeudos vehiculares en parcialidades. Además, salud mental en Piedras Negras se ve afectado por estrés, mala alimentación y uso de redes sociales en exceso. Esto lo advierte un especialista. En más temas, refuerzan salud, acciones sanitarias en Piedras Negras tras lluvias, mantienen fumigación y control de riesgos. Esta tarde estarán en colonias que te daré a conocer a continuación. Todo esto y temas policiales, como por ejemplo, bueno, ya está plenamente identificado y arrestado el sujeto que agredió ayer con arma de fuego a un joven. Más adelante con los detalles, empezamos.
1: Son las 7 de la tarde. 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
0: Y es para mí todo un gusto regresar con más información y estar más que listo para compartirle las situaciones más relevantes del día de hoy. Hoy es 25 de junio, espero hayas tenido un gran jueves, que te la pases muy bien, acompañado de tus seres queridos y por supuesto mucha atención con esto. Si vas saliendo de tu trabajo, si vas saliendo después de 12 horas laborales, bueno, antes que nada, felicidades, mi completa admiración y respeto, así como también te deseo una muy buena cena, que sea nutritiva, que sea bastante agradable, bastante amena. Trata de pasar tiempo con tu familia, trata de salir a caminar. Sé que esto es complejo, pero tenemos que invertirle a lo que es pues nuestra salud mental. Deseo que tengas una muy buena noche. Rápidamente, antes de continuar, vamos con cosas importantes. En este momento ya, en la Secretaría de Salud, a través de la Jurisdicción Sanitaria número 1, informa que a la de ya prácticamente durante esta jornada vespertina, las brigadas del Departamento de Vectores van a realizar acciones de fumigación para el control del mosquito transmisor de enfermedades en los siguientes sectores. La primero es la brigada número 1. Va a estar ya está en la colonia Vista Hermosa, también en Venustiano Carranza Norte y en el Nogalar. La brigada número 2 se localiza en las haciendas, en la Hacienda La Luna, El Edén y Macro Plazas. Brigada número 3, Real del Norte. Atención, ciudadanos de la periodistas. Muy importante este sector, derivado a que hay áreas verdes muy cercano a las propias casas, así que ábranle las puertas, dejen pasar a la Secretaría de Salud a sus patios, a sus hogares. Va a ser un bien, te va a quitar prácticamente los mosquitos. Brigada número 4, que ya está trabajando, esto en la Don Antonio y en la Privada Blanca, así como la Subterm, al participar. Bueno, es muy importante, colaboras abriendo la puerta de tu hogar a la secretaría, esto para un bien común, no solo el de tu familia. Abre puertas y ventanas para permitir también el ingreso de la niebla insecticida al interior de tu vivienda. Estas acciones forman parte de la estrategia permanente para la prevención y el control del dengue. Están ya más que listos para iniciar con esto. 7:10 p.m. y vamos a dar la siguiente información relevante de esta tarde. Empezamos precisamente con lo que es correcto comenzar. Hoy el dólar se encuentra en 17.62 pesos mexicanos.

0: Educación es la pieza más importante. 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
9: Son las 7:24.
10: 35 grados
9: es la temperatura.
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11: Siete de la tarde con 24 minutos, rápidamente para continuar con la información y haciendo brevemente, pues compartiendo lo siguiente. Está empezando en este momento lo que son las fumigaciones en algunos sectores de la ciudad. Mantenga pues puertas y ventanas abiertos, esto como parte para la ayuda de control en los mosquitos. Sabemos el problema que hay en Piedras Negras justamente con este tema, así que colaboremos. Y justo el tema que más, en el que más pues está batallando, es que pues hay una gran población de mosquitos en los sectores como Vista Hermosa, Venustiano Carranza, Nogalar, Las Haciendas, Macro Plaza, Rel Norte, Periodistas, Don Antonio, Privada Blanca y Subterm. En estos sectores pues ya se está haciendo la nebulización, así que pendientes, ya está empezando. Abran puertas y ventanas en caso de ver pasar a uno de estas unidades que quienes van soltando como un humo blanco. 7:25, momento de irnos a otro de los temas también relevantes. Justo vamos a noticias del carácter policíacos. Bueno, acontece que la noche de ayer un sujeto fue agredido con un arma de fuego, así como lo escucha, un arma de fuego en un sector de la localidad. Y esta situación, pues, para empezar, llama mucho la atención, derivado a que no había un reporte de armas de fuego en un buen rato, justamente, pues, derivado a las distintas corporaciones de seguridad que han llevado a cabo su trabajo en toda la región norte del estado. Llamó bastante la atención, ya el sujeto, el presunto agresor, pues está siendo investigado y detenido, y justamente por el propio Ministerio Público. Estas acciones las comenta Rogelio Gómez. Y bueno, acontecieron la noche de ayer en Colonia Maravillas. Y justamente, de acuerdo con las investigaciones, la víctima es un hombre de 26 años identificado como Gael N. Su agresor, presuntamente, sería Elías N, de 30 años de edad. Escuchemos lo siguiente.
12: Sí,

0: Agencia de Investigación Criminal sobre el ingreso a hospital de una persona que se reportó por lesiones por arma de fuego. En relación a ello, pues los agentes se constituyeron al nosocomio de esta localidad, en donde se entrevistaron con la persona afectada, con la víctima, que es una persona del sexo masculino, quien refiere que o identifica a otra persona del sexo masculino, quien efectivamente le dio un disparo por arma de fuego en uno de sus pies. Presenta fractura de lo que es la tibia y peroné en relativo a este evento. El día de hoy se está trabajando ya la integración de esta carpeta de investigación, bueno, desde el día de ayer, en relación a la Agencia de Investigación Criminal, que está recabando de todos los testimonios correspondientes para el esclarecimiento de los hechos, y también, pues bueno, lo que compete a la certificación por parte del médico legista.
1: ¿Ya se tienen buena línea de investigación?
0: Sí, claro, hay una línea de investigación. La policía se entrevistó ayer con personas que presenciaron el evento, así como también, en su caso, también la denuncia correspondiente de la víctima, pues para efecto de la identidad del probable responsable.
2: Así la información bastante relevante, mantenga sus precauciones. ¿Qué situación han pasado? Menciono, no suelen ser comunes en sí, son muy extraordinarias aquí en Piedras Negras. Una agresión con arma de fuego, pues no es algo que se ve todos los días. Afortunadamente el presunto agresor se encuentra detenido y está siendo investigado. Vamos directamente a otro de los temas donde un ciudadano, pues presuntamente alcoholizado, arrolló a un elemento de la policía estatal. Después se impacta justamente en una patrulla también durante la noche de ayer. Esos detalles, por supuesto, los tiene Rogelio Gómez, coordinador de Ministerios Públicos.
1: Se encuentra una persona por el delito de daños y lesiones.
0: Sí, se encuentra una persona detenida, esta persona del sexo masculino, a disposición de la gente del Ministerio Público del área de detenidos, en donde, bueno, bajo el delito flagrante de daños y lesiones, en este caso ocasionadas a otra persona del sexo masculino, en donde esta persona lesionada pues fue trasladada a una clínica de esta localidad para que el médico legista pueda certificar sus lesiones. El Ministerio Público se encuentra recabando los datos de prueba para esclarecimiento de los hechos, como principalmente pues las pruebas periciales que tienen que ver con un tránsito terrestre, así como pruebas testimoniales o en su caso videograbaciones que pudieran existir. Esto pues bueno, dentro del término constitucional de las 48 horas para resolver la situación jurídica.
1: ¿El conductor se encontraba en estado individual?
0: Sí, parte de las pruebas, ¿verdad?, que el Ministerio Público tiende a realizar es la certificación médica de la persona detenida, la persona que es puesta a disposición. No obstante, del informe policial homologado, pues se advierte también un certificado médico al momento de su detención, en el cual, bajo la integridad física que presentaba, se advierte un estado de ebriedad.
1: ¿Se confirma que la víctima es un elemento policíaco?
0: Es un elemento policíaco, bajo la reserva y espera de que en su momento pues que presente la denuncia y se identifique, pues estar ya en condiciones también de identificar plenamente a la víctima.
2: De la tarde con 32 minutos, momento de irnos a otro de los temas relevantes. ¿Cómo estamos? ¿Pagamos las placas en tiempo y forma? Incluso, ¿cómo nos fue en el sorteo que ofreció el gobierno del estado por haber pagado? Bueno, en caso de que no haya sido así, hay una segunda oportunidad. Y en esta, sabemos que la situación económica a veces se pone algo complicada. Justo en esta ocasión, el gobierno del estado ha publicado, bueno, pues, una nueva estrategia. Así es, pagar tus placas a pagos chiquitos, incluso con un enganche del 30%. Pagos muy cómodos. Escuchemos a Miguel García, coordinación de recaudador de rentas, la cual él dirige, y nos comparte la siguiente información.
3: Sí, mira que el gobernador del estado sacó un programa nuevo para apoyar a todos los contribuyentes coahuilenses que estén pendientes en el tema de los derechos vehiculares. Este programa se llama Acércate 2026 y consiste en que tu adeudo histórico que tengas con las recaudaciones del estado en el tema de los derechos vehiculares los puedas hacer en pagos, en parcialidades que se extienden hasta el día último del mes de noviembre. ¿Qué se requiere? Bueno, pues que se presente personalmente, ya sea el contribuyente, persona física, con una identificación o un comprobante de domicilio, o bien el representante legal de alguna empresa para el caso de las personas morales, firmar el convenio y dar un anticipo del 30% del total del adeudo, y el resto de la deuda se va a parcializar en quincenas hasta el día último del mes de noviembre. Una vez que hayas hecho el convenio, se te entregará un permiso provisional para circular sin placas, y la fecha de ese de vencimiento o de vigencia de esa de ese permiso provisional lo será precisamente al cumplir el 50% del convenio que hayas firmado. En ese día se te entregarán, en ese momento se te entregarán las placas y la tarjeta de circulación para que ya oficialmente puedas portarlas en tu vehículo. Y pues esperar a que se sigan cumpliendo con el resto de los pagos, es decir, el otro 50%. Ese es en general el programa Acércate 2026 que el gobernador del estado Manolo Jiménez saca a favor de los contribuyentes de Coahuila.
4: ¿Sago? No.
3: Sí, viene mucha gente, ha venido en las últimas días, han estado acudiendo gente preguntando sobre el programa Acércate 2026. Y no solamente pues vienen a informarse, sino que salen ya con el convenio realizado, y también comentarles de que aquellos que cuenten con la tarjeta Mera Mera, bueno, pues también pueden hacer uso de ella para aplicar el 50% de...
2: De la tarde con 36 minutos. Vamos a ir a otra más de esta información relevante que ha salido pues de último momento. También se presentó un nuevo intento de suicidio, alcanzando así la cifra de 50. Recuerden que ayer pues dimos justamente esta información donde el propio delegado de la fiscalía había mencionado que van 49 intentos de autolesión precisamente en la región norte 1. Bueno, después nos acercamos a personal de salud, precisamente con Minerva Contreras, y trajimos una entrevista bastante interesante. En esta, uno de los puntos que más llamó la atención es que muchas veces el estrés por la falta de trabajo, el estrés por el exceso de trabajo, los problemas familiares, el uso excesivo de las redes sociales, especialmente en niños y en jóvenes, pues hacen que sea, o digamos que promueven a un comportamiento equivocado que puede realtecer incluso pues las acciones que digamos de autolesión. Justamente otro de los temas que llama bastante la atención es el no estar debidamente hidratado, el no hidratarse, el no comer bien. Y si comemos, bueno, comida chatarra. No todo, no todo tiene que ver con las emociones. Muchas veces es nuestro cuerpo pidiéndonos ayuda. ¿Ya tomaste agua? ¿O cómo te hidratas normalmente? ¿Cómo estás comiendo? ¿Cuál es tu dieta? ¿Qué tanto usas tu celular al día? ¿Cómo está tu higiene del sueño? ¿Estás descansando bien? ¿Sí o no? Escuchemos a Minerva Contreras, quien nos habla de estos tres factores que promueven, pues, digamos que conductas de autolesión.

0: doblan turno, hay gente que tiene turnos rotatorios, que a lo mejor no tienen el suficiente descanso, incluso su higiene del sueño está totalmente alterada, atravesando a lo mejor también una situación económica, ahora con los despidos que ha habido, pues importantes dentro de nuestra localidad, pues incrementan todas estas situaciones de estrés. Sabemos que las redes sociales son pues un punto relevante, sobre todo con las nuevas generaciones. Todo tratar de postergar el uso de estas redes sociales o de estos dispositivos electrónicos lo más que se pueda en nuestros niños y adolescentes. Ya sabemos que existen afecciones que se pueden generar por el uso prolongado de estos medios de comunicación. Claro, la alimentación también tiene un impacto directo en la salud mental. Los nutrientes cuando no están en aportes adecuados, la falta de sueño, la falta de consumo de agua, una alimentación pues con alimentos que no son nutritivos para la persona.
1: Siete de la tarde con 40 minutos, momento de un corte.
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10: Son las 7:42.
11: Temperatura en tu región.
10: 36 grados.
1: Es momento de irnos a la información estatal.
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1: Y justo obreros de Altos Hornos de México presentaron ante los medios a su nuevo e irónico estandarte, el Pato Justicia. Como una dura respuesta al desdén del gobierno federal, los manifestantes estallaron en indignación tras ver cómo la presidenta Claudia Sheinbaum dio espacio y atención inmediata en su mañanera al famoso Pato Merlín, mientras que el plantón que mantuvieron por 12 días en el Zócalo de la Ciudad de México pasó completamente desapercibido, dejando en el olvido un conflicto laboral que arrastra el calvario económico de miles de familias coahuilenses.
12: No saque la presidenta. No se haga pato.
13: Este no se llama Merlín, se llama Justicia Laboral. Justicia para los obreros.
11: Es el Pato Justicia.
13: Es el Pato Justicia este. Señora Presidenta, le traemos el pato para ver si nos puede recibir. Así como recibió al Pato Merlín, que lo reciba para que ya le ponga fin a este problema que tenemos de ANSA. Y que ya se nos pague, Presidenta.
11: ¿Se sienten ofendidos de que lo haya recibido él y ustedes no? Ofendidos
13: porque llegaron que los bolivarianos lo recibió. Llegó un pato y lo recibe. Y nosotros duramos 12 días ahí en el Zócalo y ni siquiera se dignó a salir al balcón, a dirigirnos la palabra para ver qué estábamos haciendo ahí.
11: ¿Y tampoco cuando ha venido se ha detenido a hablar realmente con ustedes?
13: Realmente no, siempre lo abordamos en la camioneta.
11: Ahí, corre, corre. Ha tomado importancia a otras cosas y no a este caso de Altos Hornos de México.
12: Yo siento que demasiada importancia le dieron a Merlín, ¿verdad? Porque jugó bien, obviamente lo tiene el nivel mundial ahorita que tenemos del fútbol, ¿verdad? Es algo que a todos nos gusta, mas sin embargo, o sea, pues, si tuvo este tiempo para ver a la gente que pues, tuvo esa buena virtud de sacar ese papito a la calle, pues que también voltee para acá con AMPA.
1: Siete de la tarde con 44 minutos en otro de los temas. Bueno, el obispo de Piedras Negras, al oficiar por segundo año consecutivo la misa del día del maquilador en Ciudad Acuña, el señor Alfonso Miranda, destacó la importancia de conservar el sentido humano dentro de los centros laborales, especialmente ante la llegada de nuevas tecnologías como la inteligencia artificial.

0: 25 de junio hemos celebrado por el segundo año consecutivo aquí en la tierra de Acuña esta misa en honor de San José Obrero, también haciendo un llamado a los obreros y empresarios, dueños de maquiladoras, a que nos acompañen por una parte y a que nos abran las puertas. Sí, es que esto se repite a un poco más de un siglo de distancia, cuando las máquinas empezaron a tomar fuerza en las fábricas y a desplazar a los obreros. Ahora, de igual manera, la inteligencia artificial se vive como un temor de que pueda suplantar muchos oficios y trabajos. Se repite la historia. No podemos nosotros suplantar al ser humano. Habremos de defender su dignidad. El trabajo ennoblece, el trabajo dignifica.
1: Y es más, Gabriel Elizondo aseguró estar listo para asumir una curul en el Senado de la República en caso de que Miguel Ángel Riquelme Solís sea designado alcalde sustituto de Torreón. El actual coordinador estatal de Mejora Coahuila señaló que de concretarse este movimiento político, él estaría pues a cargo y se estaría justamente presentando y tomando el puesto de Miguel Ángel Riquelme.
2: Ahorita me preguntaban sobre el tema del proceso. Tengo entendido que el senador Miguel Riquelme va por una asignación también del partido al Congreso, comisión, todo el proceso que se tiene que llevar para tomar el interinato de la alcaldía de Torreón. Y bueno, soy su senador suplente, mucho listo. Orgullo, estamos listos, pero siempre por indicaciones de nuestro gobernador. Yo ayer me decían, oye, ya te vas, pues yo mañana me voy a la escuela de Coahuila a entregar la techumbre, ¿verdad? Entonces,
3: ¿pero quién te sucederá en el cargo de
2: mejor? No, pues eso lo tendrá que definir solamente quien manda en el gobierno del estado, que se llama Manolo Jiménez, que es nuestro jefe, que es nuestro gobernador, a quien esté. No lo he platicado personalmente, no lo hemos visto de esa manera. Pero, mira, como te lo he dicho, yo lo que me indique el gobernador, eso hacemos hasta el último día que me diga que esté por aquí.
1: Siete de la tarde con 48 minutos y justo continuamos con el siguiente tema. Vamos con este en particular, derivado de las altas temperaturas. Las escuelas de Coahuila cuentan con un protocolo para atender las condiciones de clima extremo, el cual permite a cada plantel implementar medidas de manera autogestiva, de acuerdo con las circunstancias que enfrente y en coordinación con las autoridades educativas, dijo el subsecretario de Educación, Emanuel Garza.

0: tanto.
1: Como ustedes saben, pues tenemos el protocolo de atención a climas extremos. Nuestras escuelas tienen desde una óptica autogestiva la capacidad de poder determinar qué medidas van a estar estableciendo en esos casos donde sí hay un clima muy extremo. Hacen la solicitud en base a ya sea que vayan a cortar horarios, a limitar actividades al aire libre, o en su caso más extremo, aplicando educación a distancia. Esto es algo que cada una de nuestras escuelas va determinando, y pues obviamente en coordinación con los... Todavía en el cierre, como ustedes saben, estamos todavía en el proceso de evaluaciones del cierre de ciclo, pero sí con una aplicación, yo diría, muy significativa de nuestros niveles en las diferentes estrategias que se han detonado, tanto para atender las necesidades de fortalecimiento de la alfabetización inicial, de la lectoescritura, de habilidades matemáticas, como también el gran tema de la educación socioemocional.
2: Vamos al mundo deportivo.

0: Karim López se convirtió en el primer basquetbolista nacido en México que es seleccionado en la primera ronda del draft de la NBA y jugará con los Memphis. López ha sido seleccionado en diversas categorías desde 2022, hijo de Jesús Chino López, quien también representó a México en su etapa como jugador. Se conmemoraron los 500 años de la llegada de la práctica de la tauromaquia en México, considerada una de las tradiciones culturales y artísticas más antiguas del país. En el marco de esta conmemoración, en la comarca lagunera se llevará a cabo una exposición alusiva a la historia y tradición taurina en Ciudad Lerdo, que será inaugurada este jueves a las 6:00 p.m. Cadillac presentará un paquete de actualizaciones para el Gran Premio de Austria, lo que espera Sergio Pérez, que les ayude a dar otro paso. Según se reveló, el equipo tendrá una evolución aerodinámica mayor que incluye una carrocería revisada, nuevos pontones laterales y un piso rediseñado. Donovan Carrillo, el patinador artístico mexicano, presentará su gala Pasio en Querétaro, un show sobre hielo que reunirá atletas nacionales e internacionales en una misma pista. El evento marca el regreso de Carrillo a una exhibición en México después de su participación olímpica. Los boletos se venden en el sitio oficial de Donovan, donovancarrillo.com, con un costo que va desde los 950 a 3,500 pesos. Para Grupo Región, Natalia Cepeda.
1: Es momento de despedirnos. Juan Montero en los controles y mi nombre Manuel Moreno. Para mí todo un gusto estar presente con ustedes y estar laborando precisamente para llevar la información más importante, no solo de Piedras Negras, sino de todo el estado de Coahuila a través de Grupo Región. Gracias por sintonizarnos. Y justo me retiro. Juan Montero en los controles, esto es Región Informa Piedras Negras, bajo dirección general de David Aguillón Rosales, dirección editorial de Juan de León Estrada y por supuesto dirección en estación de Kevin Liñán.
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7: 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Son las 7:55. Temperatura en tu región, 36 grados.

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10: Son las 8:21. Temperatura 34 grados Celsius.

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5: Son las 8:38.
6: Temperatura en tu región:
7: 36 grados.

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3: 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Son las 8:55. Temperatura en tu región. 36 grados. ¡Shut up!

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9: Son las 9:19.
10: Temperatura 34 grados Celsius.
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6: Son las 9:41.
7: Temperatura
6: 34 grados Celsius.

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5: 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Son las 9:56. Temperatura 34 grados Celsius.
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3: Son las 10 en punto.
4: Temperatura 34 grados Celsius.

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6: Son las 10:18. Temperatura 33 grados centígrados.
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3: Son las 10 con 41 minutos. Temperatura 33 grados centígrados.

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2: Son las 10:54. Temperatura
3: 33 grados centígrados.

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4: Son las 11:21.
5: 32 grados de temperatura.

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3: Son las 11:38. 32 grados de temperatura.

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2: Son las 11:54.
3: 32 grados de temperatura.

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2: Son las 12 con 19 minutos.
3: 31 grados Celsius
2: es la temperatura.

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3: Son las 12:39.
4: 30 grados centígrados
3: es la temperatura.

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2: 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Son las 12:55. 30 grados centígrados es la temperatura.
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2: Es la 1:20.
3: 30 grados centígrados
2: es la temperatura.

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2: Es la 1:39.
3: 30 grados centígrados
2: es la temperatura.

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2: 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Es la 1:53. 30 grados centígrados es la temperatura.
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2: Qué rico, ¿verdad?

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2: Son las 2:20.
3: 29 grados centígrados
2: es la temperatura en tu región.

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3: Son las 2:40.
4: 29 grados centígrados.
3: Es la temperatura en tu región.

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2: 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Son las 2:54. 29 grados centígrados. Es la temperatura en tu región.

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2: Son las 3:19. 28 grados.

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2: Son las 3:41. 28 grados.

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2: Son las 3:53.
3: 28 grados.

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2: Son las 4:18. Temperatura en tu región. 27.

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3: Son las 4:41. Temperatura en tu región, 27 grados.

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2: 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Son las 4:54. Temperatura en tu región. 27 grados.

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2: Son las 5 con 17 minutos. Temperatura en tu región: 27 grados.

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2: Son las 5:38 minutos.
3: 26 grados
2: es la temperatura.

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2: 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Son las 5:54. 26 grados es la temperatura.

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4: Son las 6:23.
5: 26 grados.
4: Es la temperatura.

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3: Son las 6:38 minutos.
4: 26 grados
3: es la temperatura.

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2: 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Son las 6:53 minutos. 26 grados es la temperatura.

0: llama a la ONU a la colaboración internacional ante los devastadores terremotos en Venezuela. Nuestra solidaridad con el pueblo venezolano, dijo ayer la presidenta Claudia Sheinbaum, quien además dio a conocer que ya envió equipo de rescate y sanidad tras los terremotos. Siempre sí hay prórroga para registrar la línea telefónica. Más adelante le daremos los detalles. Gradual deberá ser la reducción de la jornada laboral a 40 horas, dijo ayer el líder nacional de la CTM, Tereso Medina Ramírez. Señaló que esto evitará afectaciones a las empresas. La Fiscalía General del Estado da puntual seguimiento al caso de este adulto mayor que fue rescatado aquí en la capital del estado. Al mismo tiempo, la institución pide a los ciudadanos reportar casos de abandono. Les vamos a platicar más adelante esta historia que obtuvo mi compañero Ricardo Martínez, un joven motociclista en un accidente, perdió una pierna. Él llama a que no, otros jóvenes no repitan esta situación. Estrena equipo el Instituto Mexicano del Seguro Social en la Clínica 2, aquí en Saltillo, con lo que reduce la espera para tener una tomografía a solamente 24 horas. Con la participación de líderes sindicales, cámaras empresariales, diputados locales y federales, representantes del Poder Judicial, entre otros, el gobernador Manuel Jiménez Salinas presidió ayer la ceremonia de la firma del Pacto Coahuila 2026, que tiene como objetivo reafirmar la alianza estratégica entre el gobierno, empresas, trabajadores, para la preservación, fomento y estabilidad de los empleos en el estado. Dijo ayer el gobernador: en Coahuila seguimos demostrando que cuando trabajamos coordinados, sindicatos, empresarios, trabajadores y el gobierno, fortalecemos el ambiente laboral. Por ello la importancia de la firma de este pacto, con el que seguimos impulsando el empleo, la competitividad y el desarrollo de Coahuila. Aquí trabajamos en equipo, cerramos filas y seguimos construyendo uno de los mejores estados de México para vivir, trabajar e invertir, destacó el mandatario estatal. Con la presencia de Tereso Medina, el dirigente nacional de la CTM, así como de María de Lourdes Medina Ortega, presidenta nacional de la Canacintra, el gobernador destacó que con la renovación del Pacto Coahuila se destaca la importancia de la estabilidad laboral en Coahuila, lo cual es un ejemplo nacional. Aquí en la capital del estado, el alcalde Javier Díaz invitó a las familias saltillenses y visitantes a asistir este sábado 27 de junio al Food Fest Saltillo 2026, que va a contar con la presencia de Roberto Carlos, una de las máximas estrellas del fútbol internacional. Queremos, dijo Javier, que sea un día de fiesta donde una de las máximas estrellas, el mejor lateral izquierdo de la historia del fútbol, puede estar pisando tierras saltillenses. Y qué mejor que en el Food Fest, que ha sido todo un éxito en la capital de Coahuila. Bueno, pues esta y más información hoy aquí en Fuerte y Claro. Yo soy Juan de León y lo invito a que me acompañe las siguientes dos horas para mantenerse bien informado.
1: Muy buenos días. Esto es Fuerte y Claro, un espacio informativo de Grupo Región para todo Coahuila. Acompáñanos las siguientes dos horas con la información más relevante ocurrida hasta el momento. Desde Saltillo, para la región sureste, a través de la 91.3 de FM. Desde Torreón, para la laguna de Coahuila y de Durango, por la 103.5 de FM. 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
0: Ya son las 7 de la mañana con 10 minutos en el norte de nuestro estado, de este jueves ya, no viernes, me parece como jueves aquí en el guión, pero es viernes que 26 de junio. Yo soy Juan de León y esto es Fuerte y Claro, un espacio informativo de Grupo Región para todo el territorio del estado de Coahuila. Hoy 26 de junio se celebra a quienes llevan por nombre José María. Bueno, pues a todos los José Marías, a todos los Chemas, ¿verdad? Son los Chemas. A todos los Chemas, una gran felicitación, un saludo, que celebren bien. Y además a todas y todos los que tengan algo que celebrar el día de hoy, pues ya es viernes, se vale. Tenemos aquí en el corazón del centro histórico en este momento 21 grados de temperatura, una mañana bastante agradable. Al sur, en Derramadero, 18 grados. Arteaga tiene 19 grados. Ramos Arizpe, 22. General Cepeda, 20. Y Parras de la Fuente, 21 grados. Allá en el norte, Piedras Negras, 25. Y Acuña, Ciudad Acuña, 26 grados en este momento. Monclova, Sabinas, San Juan de Sabinas y San Buenaventura, 24 grados centígrados. Cuatro Ciénegas, 23. Y Torreón, La Perla, La Laguna, 25 grados en este momento. Para saber cómo estará el resto del día, Angélica Costa y los detalles del pronóstico del tiempo.
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2: Hola, hola, ¿qué tal, amigos? Es un gusto para mí saludarlos en este bonito viernes 26 de junio. Nos vamos rápidamente con los detalles del clima. El día de hoy para Saltillo se espera una temperatura máxima de 28 grados, mínima de 16 durante el día. De un cielo soleado pasaremos a parcialmente nublado. Estará muy cálido, muy agradable. Por la noche, nuestro cielo claro. Prepárese, la probabilidad de precipitaciones de 25%. En Parras de la Fuente, para este viernes esperamos una máxima de 33, mínima de 22 durante el día. Una buena cuota de sol, por supuesto, muy cálido, manténgase bien hidratado, y por la noche, nuestro cielo claro, la posibilidad de lluvia es de 0%. Así es, para Monclova, 38 la máxima, mínima de 22 para este viernes. Durante el día, principalmente soleado, muy muy cálido, y por la noche, nuestro cielo claro, posibilidad de precipitación muy baja, 1%. Nos vamos hasta Torreón, similares las condiciones climatológicas, máxima de 38 grados, mínima de 26 durante el día, muy cálido, una buena cuota de sol. Por la noche, nuestro cielo claro, la posibilidad de precipitaciones de 0%. Para Piedras Negras, 39 como máxima, mínima de 25 durante el día. Vamos a tener una buena cuota de sol, por supuesto estará muy cálido, y vamos a tener también algo de viento para que por favor tome precauciones. Por la noche, parcialmente nublado y la posibilidad de precipitaciones muy baja, 1%. En Cuatro Ciénegas, 38 grados como máxima, mínima de 20. Durante el día, soleado, cálido. Por la noche, principalmente claro, la posibilidad de lluvia es de 1%. En Ciudad Acuña esperamos que el termómetro alcance una máxima de 38 grados, mínima de 25. Durante el día, una buena cuota de sol, nuestro cielo totalmente claro, por supuesto muy cálido, y por la noche áreas de nubosidad. La probabilidad de lluvia se reduce a 2%. Va para Monterrey, le comento, en la Sultana del Norte se espera una temperatura máxima de 35 grados, mínima de 20. Durante el día, principalmente soleado, por supuesto muy cálido. Por la noche, nuestro cielo totalmente claro, y la posibilidad de lluvia también se reduce a 2%. Amigos, estos son los detalles del clima. Que pase un maravilloso fin de semana, y el lunes de nueva cuenta la previsión meteorológica.
0: Son las 7 de la mañana con 14 minutos en el norte del estado. Vamos ahora rápidamente a un resumen de lo más destacado de la información internacional y nacional. Secretario General Adjunto de Asuntos Humanitarios de Naciones Unidas, Tom Fletcher, llamó este jueves a la colaboración internacional ante los devastadores terremotos en Venezuela, apuntando que su equipo en Caracas está en contacto con la presidenta encargada, Delcy Rodríguez, para evaluar las necesidades y dar respuesta a la crisis. En un mensaje a través de sus redes sociales, el jefe de la oficina de la ONU para la Coordinación de Asuntos Humanitarios informó que está en estrecho contacto con el equipo del organismo en Caracas para garantizar una respuesta completa y urgente, en concreto con el coordinador humanitario en Caracas, Gianluca Rampolla. Esto incluye apoyo en las labores de búsqueda y rescate, así como ayuda de emergencia para los supervivientes. El gobierno de Estados Unidos anunció este jueves una ayuda valorada en 150 millones de dólares para hacer frente a los efectos del doble terremoto de 7.5 y 7.2 grados en escala de Richter que se ha registrado en Venezuela la pasada noche, además del apoyo inmediato en materia de búsqueda y rescate, transporte aéreo y coordinación. Estados Unidos está movilizando 150 millones de dólares en ayuda para Venezuela a través de los socios humanitarios, indicó el Departamento de Estado en un comunicado. El gobierno mexicano envió equipo de rescate y personal de sanidad para ayudar en labores de búsqueda en Venezuela luego de los dos sismos que se registraron el pasado miércoles. Nuestra solidaridad con el pueblo venezolano, dice el equipo de SEDENA, de rescatistas y de personal de sanidad, anunció en su conferencia matutina la presidenta Claudia Sheinbaum, quien agregó que una vez que este equipo se instale y luego de que puedan comunicarse entre gobiernos, vamos a determinar el personal adicional para ayudar a quienes lo necesiten. Según información de la CRT, la vinculación de líneas presenta un avance sostenido y creciente, sumando a la fecha 63 millones de líneas vinculadas. De ellas, 40.2 millones corresponden a la modalidad de prepago y 22.8 millones a la de pospago. Estas últimas no requieren realizar un nuevo trámite debido a que ya están asociadas a una persona desde su contratación. Aunque originalmente la fecha límite de registro era este 30 de junio, las autoridades determinaron otorgar una prórroga de hasta 6 meses, según sea el caso. Las líneas de prepago, que aún no han sido vinculadas, tendrán una nueva fecha límite asignada conforme al último dígito de su número telefónico. El calendario establece el siguiente orden entre los meses de agosto y diciembre. Si su línea termina con 0, usted tiene de plazo hasta el 15 de agosto. Si termina en 1, hasta el 31 de agosto. Si termina en 2, hasta el 15 de septiembre. Si termina en 3, hasta el 30 de septiembre. Si su línea termina con el número 4, hasta el 15 de octubre. Si termina en el número 5, hasta el 15 de octubre, perdón. Si termina en 5, hasta el 31 de octubre. Si su número telefónico termina en 6, su plazo límite es hasta el 15 de noviembre. Si termina en 7, hasta el 30 de noviembre. Si termina en 8, hasta el 15 de diciembre. Y si termina en 9, hasta el 31 de diciembre. Un hombre de la tercera edad falleció tras ver el partido de México contra Chequia al interior de un bar denominado El Ciclón, ubicado en el sector La Roca, en el municipio de Guadalupe, Nuevo León. Aparentemente por causas naturales, la persona acudió al centro nocturno para observar el tercer juego de la selección mexicana con su jersey bien puesto, pero durante el duelo habría mencionado a otros clientes presentar algún malestar, pero no se le tomó importancia y siguió ingiriendo bebidas alcohólicas. Al finalizar el partido, donde México obtuvo el triunfo, el hombre se desvaneció y al llegar paramédicos de Protección Civil Municipal confirmaron que ya no presentaba signos vitales, motivo por el cual se dio aviso a la policía ministerial. Por disposición legal y para facilitar la movilidad en la Ciudad de México, escuche esto, el domingo 30 de junio será un día de asueto y descanso obligatorio para todos los mexicanos como parte de las eliminatorias de este torneo internacional de fútbol. La disposición de colocar el martes 30 de junio como un día de descanso extraordinario está avalado por la presidenta Claudia Sheinbaum debido a que la selección mexicana disputará los 16avos de final en el Estadio Ciudad de México. La decisión fue también tomando en cuenta que se van a modificar las actividades habituales ese día. De acuerdo con las autoridades, mantener la operación normal de escuelas, oficinas y otros centros de actividad podría provocar una saturación significativa de las principales vías de comunicación. Pues son las 6:20 a.m, 7:20 a.m. en el norte del estado. Yo soy Juan de León, esto es Fuerte y Claro. Vamos a ir rápidamente a una pausa comercial y regresamos con mucha, mucha, mucha información.
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9: Son las 7:23.
10: 26 grados
9: es la temperatura.

0: Héctor y Antonio Herrera, y bueno, pues esperando también que Dios les dé fortaleza para pues superar este momento. Y bueno, pues ahora sí, como bien lo comentas, Juan, pues se desató la polémica porque, bueno, pues como tú bien sabes, siempre para muchas cuestiones existen los fondos y las formas. Y en este caso, pues el fondo de la polémica es que dos músicos no quisieron grabar de la Orquesta Filarmónica del Desierto, no quisieron grabar un concierto al cual fueron convocados el pasado 16 de junio en el Teatro de la Ciudad, por considerar que las letras que estaba interpretando este rapero denominado Millonario pues hacían apología del delito, además de contener pues palabras de violencia contra la mujer. Y en este sentido, bueno, pues al rehusarse, pues fueron despedidos por el director Natanael Espinosa. Y bueno, pues en cuanto a las formas, pues también pues reconoció por parte de la Secretaría de Cultura, Esther Quintana, pues que a ella no se le notificó acerca de esta grabación. Y es que si bien la Orquesta Filarmónica del Desierto, Juan, puede hacer presentaciones privadas, se tiene que notificar a la Secretaría de cuáles son esas presentaciones, ya que son una institución que justamente pertenece a la Secretaría de Cultura. Si te parece, vamos a escuchar lo que comentó la secretaria Esther Quinta.
1: Estamos analizándolo, porque no se pueden tomar medidas nomás hacia el vapor o por calentura, como dicen vulgarmente, no. Entonces estamos analizando el asunto y le vamos a dar la salida legal, no de capricho, sino legal, ¿sí? Por la que se tiene que causar esto.
2: Entonces se va a restaurar el trabajo a los dos músicos.
1: Estamos en eso, en el análisis precisamente de esa situación. No queremos actuar a tontas y a locas y luego andar echando marcha atrás, ¿sí?
2: Sobre la renta del Teatro de la Ciudad, ¿qué investigación se va a hacer relacionado con este asunto?
1: Pues tenemos que hablar también con la gente del Teatro de la Ciudad, pero aquí lo importante es esto: se toma una decisión para que esta persona, no sé ni cómo se llama, el millonario, grabe con la Orquesta Filarmónica del Desierto, ¿sí? El problema está en que no se indagó quién era el individuo, ¿verdad? Ustedes saben toda la historia que hay atrás de él, ¿no? Entonces eso sí es preocupante, porque va en contra de los principios que rigen este gobierno, ¿verdad?
2: Se habla de que el producto musical como tal no puede ser detenido y que sí saldría. ¿Ustedes enfrentarían acciones legales?
1: Vamos a verlo. No quiero adelantar comentarios. El tema está en estudio. Y vamos a actuar conforme estrictamente a lo que marca la ley. De ahí no nos salimos. Esa es la medida, nada más.
3: Son las 6:28, 7:28 en el norte del estado. Pues seguramente, Cristian Auditorio, falta mucho por recorrer este tema antes de que pues se llegue a una resolución, porque son varios los puntos. Es una, primero, por supuesto, o a mí me parece, pues ver si reinstalan a estos dos músicos que fueron despedidos por negarse a algo que bajo sus principios estaba mal, bajo sus principios, repito. Esa es una. Dos, ver si se va a difundir o no la grabación de este material, ¿verdad? Tres, pues saber por qué el director de la orquesta tomó esta decisión de manera unilateral y si esto amerita también una sanción y de qué tipo, porque entiendo que la Orquesta Filarmónica tuvo una presentación ayer o antier y no estuvo su director. Llegaron el resto de los músicos, claro, tampoco estuvieron estos dos que fueron despedidos, pero no estuvo presente su director. Pues una papa caliente, sin duda, la que tiene en sus manos en este momento la Secretaría de Cultura para encontrarle la cuadratura al círculo, como se dice, Cristian, y poder solventar todos estos puntos que se generaron a partir de la decisión. Ahí sí me atrevo a decirlo porque no hay otra explicación, a partir de la decisión del director de la orquesta de hacer la grabación con este rapero.
0: Así es, Juan. Cabe señalar que estos dos músicos pues presentaron esta queja formalmente ante el Departamento de Recursos Humanos al momento de ser despedidos. Y bueno, dentro de esta queja también pues señalan a Prometeo Murillo, quien es el gerente administrativo de la orquesta, de también pues tener esta comportamiento hostil hacia los músicos. Y bueno, pues en esta polémica

0: antecedentes de este rapero, ya que, pues, de acuerdo a publicaciones periodísticas de Nuevo León, pues tiene antecedentes criminales y acusaciones que también, bueno, pues lo relacionan con esta tendencia denominada de narcocorridos, Juan.
1: Bueno, pues ahí está, repito, lo que parece ser una papa caliente en manos de la secretaria de Cultura, la maestra Esther Quintana, y que seguramente en el transcurso de los siguientes días iremos conociendo las diferentes resoluciones que se tomen con respecto a las diferentes aristas que presenta ya este caso. Por lo pronto, como siempre, gracias, Cristian Estrada, gusto de saludarte, excelente fin de semana.
0: Excelente fin de semana, Juan, y bueno, pues también seguimos trabajando para Grupo Región.
1: Pásala bien, muy buenos días.
0: Buenos días.
1: 7:31 en el norte del estado. El fiscal general del estado, Federico Fernández Montañez, habló ayer, retomó ayer este tema del rescate de un adulto mayor que vivía en condiciones de abandono en Saltillo. Se está dando seguimiento a este tema. Por lo pronto, la víctima ya recibe atención médica. El fiscal, pues, hace este llamado a los ciudadanos para denunciar casos como este, donde hay evidente omisión de cuidados, y señala el fiscal que la protección de adultos mayores, niñas y niños, es una prioridad para la dependencia que encabeza. Ivonne Aguilera, muy buenos días.
2: Muy buenos días, señor, muy buenos días a quien nos escucha a través de la radio grande de Coahuila y nos sigue a través de las redes sociales. Como bien lo dice, el día miércoles se da a conocer precisamente este rescate de este adulto mayor en la colonia República. El reporte llegó a través de redes sociales personales también del fiscal, quien de manera pronta, bueno, se coordina con la Comisaría de Seguridad y Protección Ciudadana aquí en la ciudad de Saltillo, bomberos, y son quienes acuden a este reporte. Vamos a escuchar lo que nos dijo el fiscal.
3: Para nosotros el tema de los adultos mayores, niñas y niños, es fundamental. Ese reporte que es de ayer, lo hicimos nosotros, lo atendimos nosotros junto con la Comisión de Seguridad de Saltillo. Afortunadamente esa persona ya tiene un tratamiento digno. ¿Sí lo vieron? Tratamiento digno en un hospital, en total omisión de cuidados. Tú me podrás decir los factores que quieras, que se había...
4: Fue
3: reportado directo a nosotros. Sí, por vecinos, por grupos de WhatsApp. Recibimos nosotros. Yo recibí el reporte personalmente en las redes nuestras personales y lo mandamos a atender. ¿Vieron las condiciones en las que se encontraba? Para nosotros, los adultos mayores, mujeres, niñas y niños, es un tema fundamental y le estaba dando seguimiento ahorita en la mañana. Porque ya había muchos reportes de
5: casos, hay que pedir
3: a una institución médica, se le está dando la mejor atención.
1: Son las 6:33, 7:33 en el norte del estado, y pues todo un caso que pues se llega a conocimiento de las autoridades, se le da este seguimiento, Ivonne, a partir de las denuncias que hacen los vecinos, pues que se daban cuenta evidentemente de esta situación de abandono por un lado y de maltrato por otro lado, y que bueno, pues hoy está en este punto que nos comenta Sibón.
2: Así es, señor, importante, bueno, pues lo que señala el fiscal, primero que nada, niños, niñas, adultos mayores y mujeres son prioridad de protección. Por otro lado, bueno, pues que se siga conservando y que siga llegando este tipo de denuncias. Obviamente, bueno, pues es lamentable el caso, pero que la gente no se quede callada. Él lo dijo a través de vecinos, llega este reporte, incluso le mandan fotos y se actúa de manera inmediata. Por otro lado, estuvimos platicando también con el delegado de la región sureste, Julio Loera, el cual, bueno, comentó que ya hay una carpeta de investigación abierta y obviamente se procederá conforme a ley.
1: Así es. Ivonne Aguilera, gracias, como siempre, excelente fin de semana.
2: Excelente fin de semana, señor. Seguimos en las calles de Saltillo llevando para ustedes lo mejor de la información. Les recuerdo, 4:30 p.m. este sábado, el jugador Roberto Carlos, ahora sí que en otro tema, estará en el Footpet de Saltillo. Así es que si usted quiere verlo, quiere tomarse una foto, bueno, pues también acuda a Footpet de Saltillo, que se encuentra ubicado en el Biblio Parque Norte.
1: Gracias, Ivonne Aguilera.
2: Chao, chao.
1: Chao. 6:35, 7:35 en el norte del estado. Hace un par de días presentamos aquí

0: Grupo Región, un trabajo especial de mis compañeros reporteros, coordinado por nuestra jefa de información, Jessica Rosales. La gran cantidad de accidentes que se registran todos los días en las diferentes regiones de nuestro estado, y en donde pues siempre hay motociclistas que son protagonistas, ya sea como afectados o como causantes de estos eventos. Ricardo Martínez, nuestro compañero en Parras de la Fuente, platicó con Pablo Delgado, quien le da este testimonio. Pablo Delgado sufrió un accidente en 2022 a bordo de su motocicleta que le llevó a perder una pierna. Pablo comparte esta historia, comparte este testimonio, haciendo un llamado a todos los que conducen un vehículo de este tipo, especialmente a los jóvenes. Dice, no repitan mi error. Ricardo Martínez, muy buenos días.
1: ¿Qué tal, Juan? ¿Cómo estás? Muy buenos días. Saludándoles desde Parras de la Fuente. Precisamente la historia de Pablo es una de las que pues muestra, ¿no?, esta historia de lucha, esta historia de un cambio, una vida que cambió 180 grados, así nos lo comenta Pablo Delgado Martínez, quien habría sufrido un accidente en el 2022 luego de que una camioneta se pasara el semáforo en rojo. Todavía inclusive en el 2026, en este momento, lleva un procedimiento legal, pero aparte del procedimiento legal, hay una secuela muy importante. La pérdida de su pierna es una, pero también pasó por una depresión en la que fue importante el apoyo por parte de la familia y también el apoyo por parte de los amigos. Pero hace un llamado a los motociclistas, a los jóvenes, a quienes manejan, a la conciencia, a manejar siempre también prevenidos y alertas al entorno. Escuchamos precisamente un poquito de la historia de Pablo Delgado Martínez, originario de Parras de la Fuente.
2: El cambio que me dio en la vida, pues evidentemente, pues es este. Ya no cuento con mi pierna. Creo que asimilar la depresión, porque yo le mostraba una cara a la gente, pero internamente estaba mal. Pues que conduzcan con mucho cuidado, siempre a la defensiva, siempre el uso del casco, más que nada el uso del casco. Y el mensaje que yo sí les dejo a los chavos, a los menores de edad, a los jóvenes, a los señores, que cuando salgan de la moto piensen, la casa los están esperando, a mi pareja más que nada, a mi madre, también a mis hermanos, también a mi amiga Yasmín Terán, a mis amigos del motoclub que están aquí presentes ahorita, a ellos también, a mi familia.
0: Son las 6:38, 7:38 en el norte del estado. Está este llamado, esta recomendación que hace Pablo Delgado, que por una parte, como bien describe Ricardo, pues nos da ejemplo de cómo levantarse de una situación de esta naturaleza, de la importancia de esta red, pues, de apoyo con la que todos se supone que debemos contar, la familia, la pareja, los amigos, y que pues son los que nos ayudan a salir de situaciones como esta, tanto en lo médico como en lo emocional, que ya lo describía, él ponía una cara, pero en realidad pues lo que pasaba dentro de él era muy diferente. Además, por supuesto, de lo que tiene que ver con lo estrictamente legal y con lo médico. A mí se me hace muy importante el testimonio de Pablo, que le agradecemos, se lo reconocemos, para que ayude a concientizar a todos los que todos los días o en algún momento manejan un vehículo de este tipo, Ricardo. Tenemos un minuto.
1: Sin duda alguna, Juan, yo creo que esta es una historia para crear conciencia, y precisamente el día que platicábamos con Pablo nos decía, yo quiero que mi historia llegue a más gente para que utilicen su vehículo de manera responsable. Dice, me da mucha tristeza ver a tantos jóvenes que andan en motocicleta de manera irresponsable. Yo los veo y digo, ay, amigo, pues ojalá que no te pase como a mí, o algo mucho menor que a mí, o cualquier situación, ¿no?, que pueda cambiarte al 100% la vida. E inclusive ayer todavía platicábamos con él, Como lo veías por ahí, Pablo pertenece también a un motoclub que obviamente este accidente no le ha impedido esta pasión por las motocicletas y que obviamente pues a través de esto hace un llamado a los jóvenes que las motocicletas son un vehículo pues muy bonito, una pasión muy bonita, pero también que lleva consigo una gran responsabilidad. Y pues bueno, esperando también tener con esto un eco para poder llevar la situación legal que tiene Pablo en torno a su tema, porque la persona que pues participó en este accidente no ha accedido al tema de la reparación del daño. La comunidad inclusive a través de algunas campañas realizaron por ahí el apoyo para que Pablo pudiera tener una prótesis y que obviamente esta es la que le permite realizar algunas acciones. Le cambió la vida en muchas cosas, ya no puede pues jugar fútbol, inclusive lo comenta, también tampoco puede pues correr como él antes lo hacía, así lo señala, y pues dice, es una historia para que la gente haga conciencia de las situaciones que pasan en torno a los accidentes.
0: Así es, gracias Ricardo Martínez. 6:41, 7:41, una pausa y regresamos.
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5: Son las 7:42.
6: Temperatura
5: 25 grados Celsius.

0: más apretada en la historia de Coahuila, y en donde el PRI casi pierde el poder, y bueno, también donde perdieron municipios por todo el estado, incluyendo Torreón, o también, por ejemplo, perdieron la mayoría del Congreso del Estado, algo inédito. Hubo un personaje que en Saltillo arrasó en las alcaldías, y bueno, de esas que nadie quería, porque eran las mini alcaldías, las de un año, como podrán recordar. Ese personaje fue nada más y nada menos que Manolo Jiménez, y lo comento porque mucha audiencia puede no tener fresco el dato. Para los que andamos en estos trotes es algo muy obvio, que bueno, en el contexto de que casi pierdes por primera vez en la historia de la gubernatura, un joven movido que te haya rescatado el proyecto, pues creo que ahí se afianzó algo muy fuerte. Porque hay que decirlo, y solo para darnos una idea, oficialmente Riquelme le ganó a Guillermo Anaya por apenas 28 mil votos a nivel estatal, mientras que la ventaja de Manolo nada más en Saltillo fue de más de 60 mil votos, y era obvio que nacería ahí una relación cercana, y se hicieron, creo yo, alianzas muy importantes. Y casi nadie lo comenta, pero si Manolo no saca esas ventajas en el 2017 en Saltillo, el PRI hubiera perdido esa elección, y al día de hoy el panorama fuera completamente otro. Y quise arrancar con esta anécdota porque para mí es la columna vertebral de lo que sucedió después, ya que Riquelme, bueno, fue un gobernador que, hay que decirlo, llegó con problemas serios de legitimación, pero fue jalando, calladito, efectivo, y cuando la oposición reaccionó, pues sencillamente ya ni existía, porque hizo un muy buen gobierno. De hecho, Riquelme tuvo, a mi consideración, uno de los mejores sexenios en los últimos años, en base a resultados medibles, y datos de INEGI, del Secretario Ejecutivo. Encuestas serias también lo colocaban como un muy buen gobernador, y para cuando su ciclo terminó, pues bueno, todos sabemos, el indicado fue Manolo. Porque también hay que decir esto al público, aunque hay procesos internos y procesos democráticos al interior de cada partido, al final quien decide quién sigue, hasta donde yo sé, y más en partidos como el PRI, termina siendo siempre el gobernador en turno. Y luego Riquelme pues se va de senador, después se topa una elección durísima en Morena en el 2024, y aunque llega al escaño, y también hay que decir que reconozco que deje la senaduría en el Senado para ir a solucionar broncas a Torreón, porque allá todo es leer, proponer y de repente subir a tribunas, más no así las broncas en un ayuntamiento con las dimensiones de Torreón. Pero ahora, ante el lamentable fallecimiento de Román Cepeda, el gobernador hace alianza con el exgobernador, pero ahora digamos de manera invertida, ahora Manolo siendo gobernador y Riquelme siendo alcalde. De hecho, vi la declaración de Jiménez Salinas y veo que está de acuerdo con la propuesta del PRI Coahuila. Y sobre todo, porque muchos no lo saben, pero el operador político de La Laguna, y no solo de Torreón, para obtener los resultados del pasado 7 de junio, fue precisamente Miguel Riquelme. Y vaya que traían broncas serias en esa estructura, incluso hace unos años hablaba de que había estructuras dobles, y eso al final, quien lo solucionó fue Miguel Riquelme. Quedó claro que Riquelme sigue siendo una figura importante y reconocida en La Laguna. Obviamente debe tener una excelente relación con la clase política, con la clase empresarial, sobre todo por su experiencia y su paso como gobernador. Recordemos que el modelo Coahuila en materia de seguridad se acabó de consolidar en su sexenio, y aunque es un asunto de chamba diaria, y aunque es un asunto que desde el sexenio pasado de Riquelme había empezado y hasta el momento se mantiene, el esquema se acabó de pulir justo en ese periodo. Y bueno, para acabar pronto, Juan, creo que con toda esa experiencia le hará mucho bien a Torreón. Un aspecto importante a destacar es que muchos exgobernadores ya no regresan a la política por muchos factores, pero siento, percibo que de los más importantes es porque se acostumbran a las grandes decisiones y cualquier cargo les queda chico, ¿no? Y Riquelme, ¿no? Como decimos coloquialmente, se puso el overol, primero se va al Senado y ahora le va a atender los mil problemas que tiene el municipio, pues más importante de La Laguna y sencillamente uno de los más importantes del país.
1: Sí, a ver, su perfil se acopla a la circunstancia que se vive en este momento con respecto a este importante municipio del estado. En lo operativo, conoce el manejo del municipio porque ya fue alcalde de Torreón, conoce también cómo impulsar programas, de dónde sacar recursos, cómo plantear estas inversiones conjuntas entre gobierno del estado y municipio, porque ya fue gobernador, entonces también ya estuvo sentado del otro lado, tiene, como bien describes, una gran relación con el jefe político de este estado, que es Manolo Jiménez Salinas. Le da otra garantía también, Néstor, es que no va a querer ser gobernador, porque ya fue gobernador, y pues apenas llegue a la administración municipal, creo que comenzará a darle un giro interesante. Hoy veía en alguna columna que en las recientes elecciones, donde pues Miguel Riquelme participó en calidad de operador, pues hubo algunos funcionarios, funcionarios municipales a los que se les pidieron algunas atenciones, oigan, ayúdenos con esto y esto, dentro de la ley, por supuesto. Algunos de ellos dijeron, no se puede, y ya no le contestaron ni el teléfono. Pues ahora va a ser su jefe. Les dio vuelta el asunto y ahora se lo van a encontrar como responsable del gobierno municipal. Creo que es la persona ideal para el momento que vive Torreón actualmente, y que esta sinergia, esta buena relación que hay entre Manolo Jiménez y Miguel Riquelme, pues va a servir para que le vaya bien a Torreón, y si le va bien a Torreón, pues le va bien a Coahuila, Néstor.
0: Totalmente de acuerdo, Juan. A ver, hay que decir que para ser un buen alcalde en Coahuila, y creo que en todo México, se requiere siempre de una alianza firme con el gobernador, y tienes toda la experiencia, como lo comentas, ya no lo va a asustar cualquier situación. Y, por ejemplo, cómo manejó la pandemia cuando la federación te abandonó, cómo afianzó el modelo de seguridad después de casos como Villa Unión. Y yo creo que, a ver, el tema de la operación es indispensable entender que es un operador natural. Cuando se hablaba que Xamir Fernández allá en Torreón tenía una gran estructura, pues quedó claro que no. Y eso es gracias a personajes como él. Creo que el gobernador tiene un buen aval ahí. El martes se define en el Congreso. Vamos a ver, de darle el seguimiento, ¿no?
1: Así es. Vamos a estar platicando, por supuesto, de esto y lo que va a causar después, que podemos platicar de eso el martes. ¿Quién va a suplirlo? Pues Gabriel Elizondo se va al Senado. ¿Quién va a mejora? Yo, honestamente, pero lo platicamos el martes, no vi al gobernador con muchas ganas de dejarle a alguien mejora. Le preguntaron, oye, ¿quién se va a hacer cargo? Dijo, pues yo. Y se rió, ¿verdad? O sea, y dijo, pero además las coordinaciones estatales jalan muy bien. Hay que ver qué es lo que ocurre ahí y qué otros movimientos se dan a partir de esto. Pero platicamos de esto el próximo martes. Néstor, gracias, como siempre, un excelente fin de semana.
0: Gracias, le damos seguimiento a todos los temas de este ajedrez político. Un fuerte abrazo, gran viernes a todas y a todos.
1: Gracias, son las 6:55, 7:55 en el norte del estado. Vamos a ir a una pausa, regresando Carlos Álvarez Flores y su alerta ambiental, luego Luis Guillermo Hernández Aranda y el contexto de la noticia. Ayer estuvo, o antier estuvo, de cumpleaños, un abrazo, Luis Guillermo, con todo afecto, el padre José García con su cápsula Dios Ama, y después Natalia Cepeda y el mundo de los deportes.
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4: 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Son las 7:57. Temperatura 25 grados Celsius.

0: combustibles fósiles y la biomasa. La extracción de mineral de hierro representa la mayoría de la producción de metales con 3.300 millones de toneladas al año. La extracción de cobre, aluminio, oro y plata ronda los 2.800 millones de toneladas al año. Y los minerales no metálicos, por los que no los ubican, son la arena, la grava, la arcilla y piedra caliza, que se utilizan principalmente en la construcción. Diariamente surcan los mares y océanos del mundo 60.000 embarcaciones de carga y que transportan el 90% del comercio mundial, pero también operan paralelamente más de 4 millones de embarcaciones pesqueras en el mundo que extraen 223.20 millones de toneladas al año de productos marinos para abastecer la demanda global. Imagínense nada más. De manera que estamos acabando con todo. También sabemos que de 8 y hasta 20 mil aviones simultáneamente realizan un promedio de 130 mil vuelos diarios, ¿verdad? Que mueven de 4 mil a 4 mil 500 millones de pasajeros al año, lo que significa un flujo de más de 12 millones de personas transportándose diariamente en avión. Generamos, ya para terminar, voy a seguir la próxima semana. A nivel global generamos 2.600 millones de toneladas al año de residuos sólidos urbanos. Esos son datos del Banco Mundial del 2025. Pero si sumamos todos los tipos de residuos sólidos, incluyendo los industriales, los de construcción y los residuos peligrosos, la cifra global total puede superar los 11.200 millones de toneladas al año. Hasta aquí lo vamos a dejar, para continuar la semana entrante con estos números terribles, tremendos, que nos demuestran cómo somos la especie más peligrosa sobre el planeta. Muy buenos días.
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2: Alguna vez Juan Gelman confesó que cuando plasmó sus primeros versos, su madre le advirtió que de la poesía no se vive. Para fortuna de la literatura, poco le importó esa recomendación frente a su gran necesidad de escribir. Juan Gelman nació en Buenos Aires en 1930 y murió en México en 2014. Desde la década de los 70 radicó en nuestro país y en vida ganó prácticamente todos los premios que un escritor puede soñar. El Cervantes en 2007, el de Literatura Latinoamericana y del Caribe Juan Rulfo en el 2000, al igual que los premios iberoamericanos de poesía Ramón López Velarde 2003, Pablo Neruda 2004 y Reina Sofía en el 2005. De esta forma es el poeta argentino más galardonado de su generación, la de los 60-70. En opinión de varios críticos, la creación de Gelman se caracteriza por tener un tono que combina lo nostálgico con lo contestatario. Es una poética que oscila entre el realismo crítico y la experimentación verbal. Se asume como una de nuestras grandes voces, afirmó el escritor Margarito Cuellar en la revista Nexos, publicada en diciembre de 2011. Hijo de un matrimonio de inmigrantes ruso, Juan Gelman se encaminó hacia el arte del verso desde muy pequeño, orientado por su hermano Boris, quien era un lector compulsivo. De ahí que bajo su tutela aprendiera a leer a los 3 años y pasara su infancia andando en bicicleta, jugando fútbol y leyendo. La influencia de su hermano es tal que en varias entrevistas el literato llegó a mencionar que cuando tenía tan solo 5 años, Boris le recitaba poemas de Pushkin en ruso, de los cuales recuerda la sonoridad cautivadora de la lengua familiar. Finalmente, en esa familia de inmigrantes, Juan era el único argentino. Estos poemas crearon en mí una resonancia interior que nunca supe definir qué fue lo que me pasó, pero eso me pasó. Con el transcurrir de los años pienso que es posible que esa marca por un lado y el piano por el otro. Su madre contrató una maestra para él y su hermana cuando tenía 6 años, me hayan llevado a la poesía de algún modo. Afirma en el documental titulado Juan Gelman y otras cuestiones, difundido en el 2005. En agosto de 1976, su hijo Marcelo, de 20 años, y su nuera Claudia, de 19, quien tenía 7 meses de embarazo, fueron secuestrados por militares argentinos. Ambos fueron torturados y asesinados. Paralelo a su trayectoria, Juan Gelman dedicó 23 años a investigar qué había sido del bebé. Finalmente, en el 2000, su lucha se vio recompensada, pues encontró a su nieta en Uruguay. La desventura que marcó su vida lo obligó a denunciar en numerosas ocasiones las violaciones a los derechos humanos cometidas por los militares. Por supuesto, en muchos de sus textos se refleja el compromiso con esta causa. De esta forma, la biografía y obra de Juan Gelman son una prueba de que el poeta vive para escribir. Soy Luis Guillermo Hernández, nos escuchamos a la próxima.
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3: Diócesis de Saltillo, presbítero Josué García. Dios ama.
4: ¿Cómo conseguiremos llevar a cabo la voluntad de Dios? Conocer, en primer lugar, esa voluntad. Bueno, fíjate que los antiguos sumerios trataban de conocer la voluntad de los dioses a través de las vísceras, del palpitar de las vísceras de un animal sacrificado, o a través de las manchas de aceite sobre el agua. Los caldeos, por el contrario, auscultaban las estrellas. El pueblo de Israel en alguna ocasión, o en algunas ocasiones, intentó hacer lo mismo, y estas prácticas pues fueron condenadas por Yahvé, nuestro Dios. Bueno, pues para que nosotros podamos conocer esa voluntad necesitamos nada más voltear a ver dos cosas: los acontecimientos de la vida cotidiana, pero también nuestra propia vida. Y no necesitamos un ejercicio intelectual o espiritual profundo. No, lo único que necesitamos es precisamente afinar nuestros sentidos al querer de Dios. Yo te invito a que, después de conocer la voluntad de Dios, pues la secundes. Nos estamos jugando mucho, porque el Evangelio de Mateo, en el capítulo 7, versículo 21, nos dice el Señor Jesús que no todo el que le diga Señor, Señor, entrará en el reino de los cielos, sino aquel que cumple la voluntad de Dios. Naturalmente, cuando pedimos que se haga la voluntad de Dios, nos estamos comprometiendo a luchar contra todo lo que se opone a esa voluntad divina. Por lo tanto, la oración del Padre Nuestro no es una oración intimista. Al contrario, una oración que nos involucra en nuestro sentido social.
3: Diócesis de Saltillo.

0: El legendario futbolista brasileño Ronaldinho fue fichado por el Ravenna, club de la Serie C italiana, a los 46 años, más de una década después de su retiro. Ronaldinho jugó su último partido profesional en 2015. Esta será su segunda etapa en Italia, tras haber militado en Milán entre 2008 y 2011. Los coahuilenses que son parte de la selección mexicana de tiro con arco iniciaron su participación en el Campeonato Panamericano 2026 en Tlaxcala, donde Matías Grande, Ángela Ruiz y Dafne Quintero se colocaron entre los mejores de la clasificación en su respectiva modalidad. Esta competencia se realiza del 24 al 28 de junio en la Ciudad Deportiva de Alto Rendimiento, en Apizaco, así como en el Centro Histórico de Tlaxcala, misma que otorga los boletos a los Juegos Panamericanos Lima 2027. El Comité Olímpico Internacional se comprometió a pagar más de 100 millones de dólares directamente a los deportistas hasta 2028 al crear un fondo para subvenciones de 10 mil dólares a las que podrán postularse después de competir. Alrededor de 11 mil atletas que deben competir en los Juegos de Verano de 2028 en Los Ángeles también podrán postularse por un total de 110 millones de dólares después de esos Juegos Olímpicos si cumplen con criterios de elegibilidad como no dar positivo en el dopaje. Los Buffalo Bills dieron un paso histórico al inaugurar oficialmente el Highmark Stadium, un nuevo hogar. El acto sirvió para celebrar la culminación de uno de los proyectos de infraestructura deportiva más ambiciosa de la NFL. Aunque el comisionado de la NFL no pudo asistir al evento, envió un mensaje en el que destacó la importancia del proyecto para la región y el impacto económico que tendrá en los próximos años. Para Grupo Región, Natalia Cepeda.
1: Son las 7 de la mañana con 11 minutos, 8 de la mañana con 11 minutos en el norte del estado. Continuamos con la información. Gracias, por supuesto, como siempre, a Carlos Álvarez Flores, que semana a semana nos obsequia su alerta ambiental con temas del medio ambiente que siempre, siempre están de moda. Por supuesto, a Luis Guillermo Hernández Aranda y su contexto de la noticia, al padre Josué García, que nos comparte diariamente este espacio de reflexión, y a Natalia Cepeda, que nos tiene al tanto del mundo de los deportes. El día de ayer, y en el marco de la firma de este Pacto Coahuila 2026, el dirigente nacional de la CTM, Tereso Medina Ramírez, dijo que la reducción de la jornada laboral de 48 a 40 horas semanales deberá implementarse de manera gradual, progresiva y flexible. Escuchemos.
2: Hoy este anhelo está cubierto. Ahora, ¿cómo vamos a hacer para cumplir tan elevado anhelo? El método está claro: gradual, progresiva y flexible. Gradual, para que las administraciones de las empresas adecúen sus administraciones internas. Progresiva, para ir entendiendo la reducción de la jornada y cada día los trabajadores tengan mayores espacios para su familia y mejores espacios para conservar la salud. Flexible, porque el descanso laboral, según la reforma, no puede ser sábado o domingo, porque estaríamos atentando contra las industrias, por ejemplo, la restaurantera, la hotelera, la gastronómica, o también igual los pequeños y grandes talleres de México, en fin, la pequeña y mediana empresa mexicana que ocupa el 80% de los empleos de nuestros trabajadores del país.
1: 7 de la mañana con 13 minutos, 8 con 13 minutos. Todo un reto va a ser esta modificación en lo laboral. Aquí la Canacintra, hay que recordar, ya va a comenzar a pilotear, o ya está piloteando, cómo ir implementando esto para que, como señala el dirigente de la CTM, pues no haya tampoco una afectación a las empresas. Por un lado, se cumpla con esta conquista laboral de los trabajadores, pero al mismo tiempo, pues no matemos la gallina de los huevos de oro, ¿sí? No matemos a la empresa que nos está proveyendo esta fuente de trabajo. 7:14, 8:14 en el norte del estado. El Instituto Mexicano del Seguro Social, a través de su clínica número 2 aquí en la capital del estado, reduce la espera para hacerse este estudio, estas tomografías, a solamente 24 horas. Ivonne Aguilera, mi compañera, estuvo ahí y nos tiene este trabajo especial.
3: Un diagnóstico oportuno puede marcar la diferencia entre salvar una vida o enfrentar complicaciones irreversibles. El Hospital General de Zona número 2 del Instituto Mexicano del Seguro Social en Saltillo ya cuenta con un nuevo tomógrafo de alta resolución que permitirá ofrecer estudios más rápidos y precisos a los derechohabientes. La directora del hospital, la doctora Nitzari Mayela Cortés Recio, destacó que el nuevo equipo fortalecerá la atención médica.
4: Nos enorgullece mucho e informarles de esta buena noticia que tenemos para mejorar la atención de todos nuestros derechohabientes, que fue la adquisición de un tomógrafo de alta resolución, lo cual nos hace que los diagnósticos que podamos nosotros emitir sean más específicos y sean más sensibles, con lo cual pues va a mejorar mucho nuestra asertividad en los diagnósticos que vamos a dar y con ello pues mejorar mucho más los tratamientos.
3: El hospital estima realizar más de 500 tomografías al mes, además de reducir los tiempos de espera, ya que anteriormente muchos pacientes tenían que ser enviados a otras unidades o a servicios subrogados.
4: Entonces, al tener este equipamiento en casa, lo que vamos a mejorar nosotros va a ser que en lugar de tener una espera aproximadamente 2 o 3 días en el área hospitalaria para realizar un estudio, pues lo vamos a poder realizar inclusive en el mismo día, ¿verdad? Menos de 24 horas.
3: Por su parte, la intensivista Mónica España explicó que el nuevo tomógrafo permitirá detectar lesiones muy pequeñas que antes podían pasar desapercibidas.
5: Es un equipo de alta resolución, es de los más avanzados y más sofisticados que tenemos en el estado de Coahuila. Es un equipo que realiza hasta 64 cortes. ¿Qué significa esto? Que los hace muy finos y se pueden detectar anomalías o tumores o algunas lesiones demasiado pequeñitas que en un estudio de una tomografía convolucional pues no se pueden ver.
3: El nuevo equipo beneficiará a pacientes de traumatología, cirugía general, medicina interna y otras especialidades, además de brindar apoyo a derechohabientes de otras unidades del Instituto Mexicano del Seguro Social en la región sureste.
0: Para Grupo Región, informó la Zarza Mora Aguilera.
1: 7:17, 8:17 en el norte de nuestro estado. Los contribuyentes de derechos vehiculares en Piedras Negras y en el resto del estado que mantienen adeudos históricos por este concepto, por los derechos vehiculares, podrán regularizar su situación mediante el programa estatal Acércate 2026. De esto habla el administrador local de la recaudación allá en Piedras Negras, Miguel García Figueroa.
6: Este programa se llama Acércate 2026 y consiste en que tu adeudo histórico que tengas con las recaudaciones del estado en el tema de los derechos vehiculares los puedas hacer en pagos, en parcialidades que se extienden hasta el día último del mes de noviembre. ¿Qué se requiere? Bueno, pues que se presente personalmente, ya sea el contribuyente, persona física con una identificación o un comprobante de domicilio, o bien el representante legal de alguna empresa para el caso de las personas morales, firmar el convenio y dar un anticipo del 30% del total del adeudo, y el resto del adeudo se va a parcializar en quincenas hasta el día último del mes de noviembre. Una vez que hayas hecho el convenio, se te entregará un permiso provisional para circular sin placas, y la fecha de ese...
1: Son las 7:19, 8:19 en el norte de nuestro estado. Bueno, pues es, creo que es una buena oportunidad, es un buen momento de que quienes tienen estos adeudos históricos, como señala, como los llama este funcionario, que son de mucho tiempo, pues tienen esta gran oportunidad de ir y regularizar la situación administrativa que hay con el estado. Es importante pagar las contribuciones porque pues de ahí es de donde se hacen programas, se pagan los policías, el gobierno del estado pues aplica estos recursos. Hay que ser cumplidos. Hay circunstancias, por supuesto, que por alguna u otra razón nos vamos retrasando, nos vamos retrasando, y se nos van acumulando un año, dos años, tres años, cuatro años. Hay quien debe cuatro, cinco años. Bueno, es la mejor oportunidad, el mejor momento para acercarse y buscar, como si estar al corriente. Son las 7:20, 8:20 en el norte del estado. Vamos a ir rápidamente a una pausa comercial y regresamos en un momento.
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10: Son las 8:22. 26 grados. Es la temperatura.

0: Pablo, ya ves cómo es Pablo, tú lo conoces muy bien, pues de una sonrisa así, pues no, dice, pues qué bueno que lo trajiste, dice, porque hoy se puede pagar en parcialidad.
1: Ah,
0: ¿a poco? Pues es mi amigo, el Pedrito, y dijo, no, póngase...
2: Siete de la mañana con 26 minutos, 8:26 en el norte del estado. Perdimos ahí un momentito la comunicación con Toño. La vamos a recuperar en un momento más. Y pues nos está platicando precisamente de este tema del quienes tienen adeudos con la Administración Fiscal General, por concepto de derechos vehiculares, pues están teniendo esa oportunidad de acercarse a las recaudaciones locales y pues buscar una alternativa de cómo solventar estas deudas, estos adeudos que mantenemos, repito, con el gobierno del estado en materia de derechos vehiculares, que nos permita pues primero estar bajo la ley, después no tener complicaciones cuando se hacen estos operativos para detectar a quienes no hemos pagado o no han pagado las contribuciones. Acérquese a las recaudaciones locales. Oye, ¿y luego, Toño?
0: Oye, ¿dónde me quedé? Bueno, estoy al día.
2: Te acercaste, fueron allá a la recaudación, ahí Pablo González les dijo, a ver, puedes pagar, pues... Como en Electra, ¿verdad? Con abonos chiquitos.
0: Haz de cuenta, pero sin impuestos. Como en Electra, pero sin impuestos y sin recargos.
2: Sin intereses.
0: Ahí te va, le entras, le atoran ustedes, aquí le damos una vigencia del plazo, le entregamos la tarjeta de circulación y de recibos de pagos. Bueno, más bien que la tarjeta de circulación y los recibos de pagos, o cuando se entreguen los recibos de pagos, pues se va a hacer lo anterior, ¿no? Pero yo creo que es una buena medida, Juan, de esto, en pagafacil.gov.mx, el hecho de que las personas que quieran pagar parcialidades, que estén pendientes con el pago de algún derecho vehicular, pues acudan a la recaudación de rentas y ahí, pues de su municipio, ¿no? Y ahí, pues que pague y afortunadamente, Juan, pues con ventaja, ¿no? Porque 500 pesos mensuales, pues es un cobro no muy excesivo y que te ayuda para andar dentro de la ley, porque de repente te vas a Monterrey, pasas por Hidalgo, Nuevo León, donde están los tránsitos duros y a la cabeza. Ayer nos tocó ver a 3 carros detenidos, todos con placas de Coahuila porque venían de vuelta, y los agentes de tránsito de Hidalgo que son duros, muy duros, y la lana que te bajan ahí, dicen que es de 3,000-4,000 pesos, ¿no? Depende del chango, es la pedrada, es lo que se dice cuando viajas a Monterrey y te vas, pues cruzas por Mina, por Hidalgo, y ahí es donde te caen los agentes de tránsito que te salen quién sabe por dónde. Pero yo creo que sí es cierto lo que tú comentabas, Juan, de que los deudores, que los que están pendientes de los derechos vehiculares, tienen la oportunidad de ir a la recaudación de rentas y ahí hacer pues un acuerdo con la autoridad correspondiente y va a tener ya la documentación para cuando vaya a Monterrey no le paguen, no le cobren más cuando lo detengan ahí en la carretera, mi Juan.
2: Aquí en el propio estado, Toño, y luego acuérdate que hay un momento en que pues las administraciones municipales que llevan una contribución de estos derechos vehiculares dicen, bueno, a ver, vamos a ayudarle al estado a que la gente pague, comienzan a poner estos filtros en donde si no estás al corriente en el pago de tus derechos vehiculares, pues te detienen, te infraccionan, te inmovilizan el vehículo. Es decir, paguemos los derechos vehiculares. Es nuestra obligación y es una manera también de contribuir a que el estado y los municipios tengan los recursos que como ciudadanos demandamos que estén esos recursos para que se hagan las obras.

0: dice Ricardo Guzmán que ahora ya te vas a cambiar al Monterrey, que porque te gustó mucho el estadio. Fuiste de los pocos mexicanos piquis que han tenido la oportunidad de ir al Mundial. Nosotros fuimos al Food Fest acá con el Gober, con la raza. Javier Díaz, Gabriel Elizondo. Pues no nos alcanzó para... No me dejaron entrar ni al estacionamiento, Tono.
1: Sí, no, fíjate que estuvo muy bonito. Nunca voy a dejar de ser Tigre. 40 años siendo Tigre, pues imposible cambiar a estas horas. El estadio precioso, pero el estadio que se ha subido a redes sociales, que se va a construir para que jueguen los Tigres, es mucho más bonito, mucho más moderno y mucho más más agradable que donde juegan los Rayados. Pero en fin, vamos a esperar que esto sea. Hay que recordar que también fue una promesa del gobernador de Nuevo León que él iba a empezar a construir el estadio, el nuevo estadio de Tigres, y todavía es tiempo de que no, Juan.
0: Bueno, pues vamos a ver. Gracias, Toño. Pásala bien.
1: Hasta el lunes.
0: Y son las 7:32, 8:32 en el norte del estadio. Ya se escuchan ahí algunos acordes. A ver, de nuevo. Chuntata. Osiris García, que anda todos los viernes acá. Él no está en la Orquesta Filarmónica del Estado, entonces no es de los despedidos. No. Siempre está aquí los
2: viernes. Aunque traigo un corrido.
0: Ay, agárrese. Está siempre aquí todos los viernes con la parodia que repetimos. Pues nos gusta a todos, luego a quienes son protagonistas no les gusta tanto. Hay quienes lo toman como debe de ser y entonces lo toman con humor, lo entienden, es como la caricatura periodística. No nos calentemos. ¿Qué traemos esta semana, Osiris?
2: Un corrido. ¿Se acuerdan que yo no sé, la gente que tiene mi edad, un poquito, son contemporáneos míos, recuerdan el corrido de David Oteo y de El Tilón Chávez, que es muy poético, pues que lo hizo Derbez en su momento, como porque corrieron a Oteo y al Tilón Chávez de la selección. Y ahora, pues Mateo, el hijo del Tilón, es el que hace el gol con
0: el... Fue el tercero, ¿ah?
2: Fue el primero.
0: Fue el primero.
2: El gol de Mateo fue el primero. Pues hoy traigo un corrido, pero este corrido es de algunos que los mandaron al exilio.
0: Agárrense.

0: Gracias, carnales. Gracias, gracias, gracias, gracias.
1: Siete de la mañana con 36, 8:36 en el norte del estado. No dejó títere con cabeza, como dice esta semana Osiris García, que pues semana a semana, repetimos, aborda desde este, desde esta óptica de la ironía, de la chacoteada, ¿verdad? Los temas que están sobre la mesa de la discusión. Esto, bueno, pues ocurre. Esto que lo platicamos tú y yo el martes.
2: Sí.
1: Y decíamos, bueno, ¿quién?
2: ¿Quién?
1: ¿Quién, quién, quién, quién?
2: Lo que implica cada pros, cada uno.
1: Con sus contras, finalmente, pues todo apunta a que esta decisión ya se tomó favor de Miguel Riquelme.
2: Ya se desayunó una birria de la Blanco, Miguel.
1: Entonces, pues...
2: lonche de payo, ¿cómo se llama?
1: De payo.
2: Ya se
1: regresa al gobierno municipal de Torreón, ya fue alcalde de Torreón. Esto provoca... obviamente que en algún momento, porque luego creen que es de un día para otro, no, es sí. Un proceso que Gabriel Elizondo vaya a ocupar este lugar en el Senado de la República. Me llamó la atención porque el día que le preguntan al gobernador, ayer o antier, y le dicen, bueno, pues, ¿qué va a pasar? Él dice, no, pues para mí también, al igual que mi partido, me parece que Miguel es el mejor perfil.
2: Sí.
1: Le dicen, oye, ¿y mejora? Entonces el gobernador dice, mejora, tiene una estructura de coordinadores muy efectiva.
2: Sí.
1: Y dice, y Gabriel va a seguir ayudando a Coahuila desde el Senado y con otras cosas. Y le dicen, oiga, ¿y quién se va a hacer cargo mejor?
2: Sí.
1: Dice, pues yo. Y se ríe. Sí, el gobernador no da claro. Señales de que
2: de quiera que alguien más,
1: o sí. Vaya a nombrar a alguien al frente de esta estrategia. Por lo menos, no en el corto plazo. Ya después dijo, bueno, en el transcurso del mes de julio vamos a hacer algunos ajustes para entrar fuerte al mes de agosto y, bueno, prepararnos para el cierre de lo que es este 2026, ¿verdad?
2: Ese muchacho Gabriel Elizondo, que es un perfil prometedor, no sé si en este momento él lo sienta, ¿verdad? Pero como que se desinfló, ¿no? O sea, políticamente.
1: Mira, decía Horacio El Bosque, que en paz descanse.
2: Está respirando.
1: Que había que tomar cada circunstancia, aunque pareciera mala, pues...
2: Esto se ve malo para Gabriel Elizondo.
1: Como viniera, sea bueno o sea mala. A ver, es que el que en este momento...
2: Va a ser senador.
1: ...te quiten de la operación de los programas aquí en el estado... Para irte al Senado, pues en un primer momento dirías, híjole, pues, ¿y qué voy a ir a hacer al Senado? Bueno, pues a relacionarte, porque claro. Si bien es poca la actividad que tiene la representación de la oposición en lo general, ¿verdad? De la oposición en lo general, pues también, mira, antes de continuar, dice, muy buenos días, saludos desde Cuatro Ciénegas. Aquí dice desde Cinco Ciénegas, pero me imagino que es Cuatro Ciénegas.
2: Sí, sí.
1: Saludos también para Osiris García, dice, me gusta salud. Mucho su sesión. Bueno, nos escuchan mucho en Cuatro Ciénegas.
2: Allá sí, qué padre.
1: 88.9
2: GPI.
1: FM. José Alfredo González.
2: GPI a Cuatro Ciénegas.
1: Ayer
2: bonito.
1: Fui, estaba.
2: ¿En serio?
1: Decías.
2: ¿Qué tal de calor?
1: De aquí a Cuatro Ciénegas al infierno, pues debe haber como media cuadra.
2: Estaba, no estaba haciendo nada de frío.
1: No, dije, qué padre para los cienegenses, los que en algún momento no se porten bien, se van al infierno porque se van a tener que, pues no van a pasar,
2: que, ay,
1: no van a pasar calor, van a decir, oye, sí. Mira, qué todo dar está aquí.
2: Es como cuando prendo el abanico.
1: Sí, saludos José Alfredo, gracias por escucharnos, gracias por interactuar con nosotros. Ildefonso Ruiz también dice, buen día, no le entendí al corrido, dijo, pero me hizo acordar del terruño. Es de Nuevo León, excelente fin de semana.
2: Sí.
1: Saludos a Osiris, gracias.
2: Gracias, gracias.
1: Ildefonso, gracias también.
2: Es que es un corrido, la verdad es que lo que dices es muy, muy, muy local y muy del Círculo Rojo. O sea,
1: sí. Es para, como dicen, es ping-pong, dicen, ¿verdad?
2: Sí,
1: es para
2: sí.
1: La clase política. A ver, pues están dando todos estos temas. Venía yo una columna, bueno, ya son las 7:40, 8:40 en el norte del estado. Vamos rápidamente a una pausa y regresamos porque sí hay
2: mucho
1: que machacar ahorita. Una pausa y volvemos.
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8: Son las 8:41. Temperatura 25 grados Celsius.

0: evolucionó muy bien de un equipo a otro, ¿eh?
1: Concilia, sabe conciliar, tiene una gran relación con una gran parte de la clase política. Creo que no tendrían por qué moverlo, pero bueno, ya será una determinación de quien llegue ahora como alcalde. Estaba viendo en la mañana en una columna política que hubo algunos funcionarios de la administración municipal que ahora que son las campañas, dentro de la ley, pues les pides, échame la mano con esto. Y dije, no, que Miguel Riquel me vea que él fue el coordinador ahí. No, ya no le contesto este güey. Toma, paloma, te digo. Claro. ¿Sabes? La política es...
0: Es cíclica, claro, hay muchas vueltas.
1: Y ahora que y se tocaba complicado. Jefe, ¿qué le dices? Oye,
0: sí.
1: Ya me jala el teléfono otra vez.
0: Sí, no.
1: Me lo habían cortado.
0: ¿Cómo? Sí, fíjate que este día anduve batallando mucho con la señal.
1: Se cicló, dijo aquel.
0: No, sí se entiende, hombre, pensaron que ya no. Es que además, lo platicamos creo que el martes, es muy poco probable que pasara eso, porque normalmente los exgobernadores no se vuelven a aparecer por la tierra donde fueron gobernadores, que sí, siempre porque acaban muy muy mal, ¿no? Y
1: ya no
0: les estorba una figura política.
1: Ya no es su tiempo y tienen que ser respetuosos de, pues, de los tiempos de quien
0: del nuevo gobernador.
1: Ahora está al frente del Ejecutivo Estatal. Esto es un caso, creo que es bastante sui generis.
0: Sí,
1: también
0: por eso
1: habla de esta gran relación que hay entre Manolo y Miguel. Ahora,
0: así es.
1: Más que ahora a Manolo le va a tocar ser gobernador y a Miguel alcalde.
0: Alcalde.
1: ¿Verdad?
0: Sí, jugaron a la inversa en el sexenio pasado.
1: Va a ser interesante.
0: Oye, un equipazo, el secretario, que tu secretario de ayuntamiento sea Lalo Olmos con Miguel, que se conocen hasta, o sea, las señales y se conocen todo, ¿verdad? Es un equipazo para Torreón, la verdad, qué envidia.
1: Claro, ahí, creo que van a hacer cosas importantes para Torreón, y ya lo decía yo, si le va bien a Torreón, pues le va bien a Coahuila, ¿verdad? En lo general, se van a medir también políticamente. El próximo año hay elección, se eligen diputados federales, se eligen presidentes municipales aquí en Coahuila, y a nivel nacional hay en juego, me parece que son 16 o 17 gubernaturas.
0: Sí.
1: Entonces, bueno, pues ahí está, ahí están ya los elementos sobre la mesa. Hay que ver cuándo, que no le van a hacer una travesura ya los morenos a Miguel y que digan, ay, luego vemos lo de la licencia y... Porque también,
0: ¿eh? Sí, también luego, puede pasar.
1: O sea, que ellos tienen la mayoría.
0: Totalmente.
1: Entonces, pues. No, se engañan, ¿verdad? No van a hacer. Ya. Lo que pachó, pachó. Lo
0: que pachó, ay, pachó, wow, ¿verdad?
1: Ya el 16-0 ya pachó.
0: Ni que no supieras cómo es la banda.
1: Ya, el 16-0 ya pachó. Eso,
0: ya fue. Pues dile a ellos que no lo han soltado. Sí, siguen llorando.
1: Fíjate que le bajaron. Y aquí en lo local yo también veo que le bajaron. A ver, era un derecho sagrado. Que se llama el derecho al pataleo.
0: ¿Derecho a patalear?
1: Sí, es un derecho humano ya prácticamente.
0: Ah, dijo hasta pues el sendo personaje más importante de la política,
1: de
0: dijo, patadotas de ahogado, o sea.
1: Después de que te dan una patada,
0: sí, o sea, no.
1: Tienes derecho a patalear, tienes sí. Derecho a patalear. Entonces decir, no, pues es que...
0: Trampa.
1: Me fregué la rodilla.
0: Es que si no me fregué la rodilla.
1: Entonces, pero yo siento que ya se serenaron, no es fácil, por no decir que es imposible, pero porque nada es imposible, pero pues sí, sí parecería un despropósito, parecería un ridículo, como bien lo escribía el gobernador, decir, oye, hubo distritos donde la paliza fue de 4-1,
0: sí.
1: Y en donde la menor paliza fue de 2-1, pues ¿con qué elementos impugna? Son 700,000 votos
0: sí.
1: Contra 300,000. Hay 400,000 votos.
0: Hay una brutalidad.
1: Es una inmensidad, ¿verdad?
0: Sí, le dicen, es que compraron los... No, hagan cuentas, amigos.
1: A ver, es mejor
0: tanto dinero.
1: Lo que están recomendando algunas voces y decir, a ver, ¿por qué no hacemos unas jornadas de reflexión? Y decimos, ¿por qué perdimos como perdimos?
0: Sí.
1: Entonces decir, a ver.
0: Claro. A ver, eso es lo que deberían de estar haciendo, o sea, la dirigencia. Vi un video de un simpatizante de Morena diciendo eso. Okay, sí, perdimos. Okay, pon tú que compraron votos. Pero nosotros, ¿en qué momento nos vamos a sentar en mesas de trabajo a preguntarnos por qué nos pasó esto que nos pasó?
1: Y decir, a ver, ¿dónde estuvo el apoyo de nuestra dirigencia nacional?
0: Exacto.
1: No había.
0: No había.
1: A ver, oye, ¿dónde estuvo nuestra secretaria de organización? No, sí. Pues que tampoco había.
0: Exacto.
1: Oye, ¿cuándo nos juntamos realmente todos los candidatos de, pero bien, bien, uh-huh, a trabajar un
0: distrito? No, pues es que no, no. ¿Cuándo empezamos a trabajar los distritos? Uh-huh. Porque esas elecciones, y lo habíamos platicado otra vez aquí, o sea, no se ganan el día, o un mes, o dos meses antes.
1: Si no fue del 5 de mayo al 5 de junio que se ganó una elección.
0: No, eso es, ya está trabajado. ¿Dónde está la estructura? ¿Dónde está el territorio, vos? O sea, ¿dónde, quién está haciendo el trabajo de territorio en coordinaciones de estructuras, los CDCs que le llaman, ¿verdad? ¿Quién lo está haciendo? ¿Y dónde están las personas que son simpatizantes y que nos van a ir a apoyar ese día? O sea, hay trabajo e ingeniería electoral, y que si se quieren hacer los tontos, decir, sí, pues como ellos.
1: No la robaron.
0: A ver, bajan carretadas y carretadas de dinero en programas. Es para que su ni siquiera están yendo a votar todos los que están recibiendo programas sociales.
1: Ahí está, ahí creo que ya de entrada hay un primer punto muy importante.
0: Además, votaron en contra.
1: Que tienen que analizar.
0: ¿Verdad? Votaron en contra, muchos que reciben programas. Y está bien, porque
1: es el derecho. Está bien, porque no están obligados a votar.
0: Claro, ese derecho.
1: Por nadie, por un programa. Del índole que sea, ¿eh?
0: Uh-huh, claro.
1: A ver, aquí creo que el mensaje de la sociedad de Coahuila fue muy claro. No queremos cambiarle al modelo.
0: Estamos bien.
1: De los colores y del nombre de los partidos. No le queremos cambiar al modelo. Así estamos tranquilos, vamos de un lado al otro del estado.
0: Sí.
1: Transitar, luego para quienes no conocen Coahuila, transitar de aquí a Acuña son 5 horas, ¿eh?
0: Sí, 5 horas. Es como ir a Aguascalientes.
1: Sí, no es ir de aquí a Ramos, ¿verdad? Queremos seguir transitando en paz, queremos seguir viajando en paz. Los comerciantes dicen, ya nos extorsionan.
0: Sí, claro.
1: Sí, queremos este modelo, aquí nos queremos quedar.
0: Y hay un prestigio nacional e internacional que se han encargado los Estados Unidos de poner el dedo en la llaga sobre, pues, gobernadores de Morena que están, digamos, presuntamente coludidos con el crimen organizado, que al final de cuentas la gente dice, no. Y lejos del speech, uh-huh, mediático, hay gente que viene de otros estados y te platica, oye, no, hombre, es que allá está así. Entonces, te pone las alarmas en rojo y prefieres decir, no me voy a arriesgar a eso. Son 150,000 votos más de la supuesta estructura que es del PRI, ¿verdad? Uh-huh. ¿De dónde salieron esos votos a favor del PRI? No votaron por el PRI, votaron en contra de que Morena llegara.
1: Así de fácil, ¿verdad? No le busquen. Búsquenle hacia adentro.
0: Sí, hacia adentro, sean reflexivos, tengan sus momentos de introspección, pues, y de humildad, plática, claro.
1: Esa humildad, voy a hacer un comercial aquí. Cuando Rubén Moreira era dirigente estatal del PRI,
0: sí,
1: y había elecciones que se ganaban, y se ganaban también muy bien, había algunos que se perdían, siempre al término de esto hacía unas jornadas del PRI, decía, a ver, ¿por qué ganamos? ¿Y por qué perdimos?
0: Claro.
1: Antes de empezar a decir, no, pues que me la robaron, no, pues que
0: sí,
1: me hicieron así, no, pues que me hicieron cara, no, pues que los medios, no, pues no. A ver, a nosotros como partido, pues en ese caso decía, a ver, ¿qué hicimos bien? Para repetirlo, ¿qué hicimos mal?
0: Para no volverlo a hacer.
1: Incluso en los casos donde se ganó, ¿qué hicimos mal?
0: Claro.
1: Por esta vez, pues bueno, no hubo un impacto, ¿verdad?
0: Sí.
1: En el resultado, pero en otro puede haber, entonces corrijamos para que en otro no haya. Y creo que este partido se ha venido actualizando. Y ahí están los resultados. Es un partido de veras. No es un club de cuates, ¿verdad?
0: Sí,
1: no es un club de cuates que se juntan 2 días antes de que empiecen las campañas,
0: no,
1: para ver cómo se reparten ahí cosas. Y luego cómo se vuelven a juntar para llorar juntos y decir, no, pues
0: no, o se juntan unos con otros para pegarle a sus mismos compañeros del partido, hacen estas declaraciones estridentes sin fundamento lógico ni jurídico, y que podría terminar también en un proceso de tipo penal. O sea, ahí está la señorita Ale Salazar, con todo respeto, haciendo unas declaraciones completamente fuera de lugar, que pudiera llevarle a una consecuencia jurídica.
1: Para despedirnos nada más, gracias, Osiris, como siempre, una de las voces que menos escándalo ha hecho en este tema se llama Luis Fernando Salazar. ¿Por qué? Pregunte usted. Pásela bien, muy buenos días.
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4: Son las 8:58.
5: Temperatura 25 grados Celsius.

0: Son las 9:14. Temperatura en tu región, 27 grados.
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2: Suena la buena música aquí en la 97.9 cuando son las 9:14. Y bueno, pues buenos días, amor, amor, amor. Qué gusto poder saludarlos ya el día de hoy, viernesito 26 de junio del año 2026, llegando al fin de semana y obviamente llegando con la mejor energía y listísimos para arrancar motores en este Wake Up. Así que pues te invito a que te traigas ya el cafecito del día, que te quedes bien sintonizado, porque nos esperan 3 horas de mucha música, obviamente la mejor vibra y los datos que necesitas para pasar un gran día. Y como cada mañana, pues bueno, aquí te estamos recibiendo de 9 a 10 a.m. con lo mejor de los clásicos, lo mejor de los 80, 90, el principio del 2000. Por ahí acabamos de escuchar esto de 1994. Pues sí, ya te la sabes, la típica del rock en español. Tuvimos a los Enanitos Verdes con Lamento Boliviano. Previo a esto, también abrimos en los 90 con Maná, con Oye Mi Amor, y pues bueno, más de esta música va a estar sonando aquí en tu espacio favorito, en tu espacio para recordar, y claramente con toda la intención de que a tu mente venga una buena memoria, que venga un buen recuerdo. Así que bueno, amor, amor, amor, ya sabes que también me puedes pedir tus rolas a través del 878-119-4334. Ese es el número de WhatsApp. Por aquí te voy a estar leyendo, te lo repito una vez más, en el 878-119-4334. Nos vamos con buena música y brincamos a este tema de Miguel Mateos. Es tan fácil romper un corazón. Yo soy Gaby Ayala, un placer acompañarte en esta mañana.

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12: Son las 9:23. Temperatura en tu región. 27 grados.
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1: Son las 9:28.
2: Temperatura en tu región.
1: 27 grados.

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1: Regresando después de escuchar a Shakira con Ciega Sordo Muda, son las 9:33 y en este viernesito, amor, amor, amor, pues bueno, aquí te traigo una de las cosas que deberías de saber hoy.
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1: Oye, pues tráete el cafecito porque hoy te voy a platicar una historia. Bueno, pues una historia de un libro. ¿Tú te imaginas un libro que ha pasado por las manos de emperadores, de alquimistas, los mejores criptógrafos del mundo y que hasta la fecha, a este día viernes 26 de junio 2026, nadie ha podido leer? Bueno, hoy les platico del manuscrito Voynich, este que es considerado el libro más misterioso de la historia. Y es que, a ver, las pruebas de laboratorio dicen que este libro fue escrito a mano entre 1044 y 1438 en Europa Central. Este libro tiene 234 páginas hechas de piel de animal y escritas con pluma de ave. Pero aquí viene lo increíble, ¿eh? Y es que está escrito en un idioma o en un código completamente desconocido, pero tiene unas 38 mil palabras que son formadas por 25 caracteres distintos, pero no tiene ni signos de puntuación. Y lo más raro es que el trazo es súper fluido, no tiene tachones, no tiene errores, como si quien lo hubiera escrito dominara la lengua a la perfección. Y aquí viene todavía lo más raro. Nadie sabe qué significa. Además, pues bueno, de este texto tan curioso del que te platico, este libro está lleno de dibujos que confunden todavía más a los expertos. Hay plantas y flores que no existen en la Tierra, hay algunos diagramas astrológicos con soles y lunas, y secciones muy raras con mujeres desnudas en una especie de como piscinas. Y muchos creen que es un libro de magia, de alquimia, o un tratado científico esotérico. Pero bueno, la historia moderna, que empieza en 1912, cuando el libro pasa a manos de Wilfred Voynich, que lo compró en Italia, y de ahí viene el nombre del libro, del manuscrito de Voynich. Bueno, pues este hombre lo adquiere en 1912, Italia, y por cierto, si te lo preguntas, este libro está resguardado en la Universidad de Yale. Pero ojo a este dato, porque hay una teoría que dice que podría ser la estafa más perfecta de la historia. Y es que este manuscrito fue vendido en 1580 al emperador Rodolfo II de Habsburgo, un hombre que estaba muy obsesionado con la magia. Y el libro fue vendido por dos supuestos magos que en aquel tiempo eran conocidos por ser todos unos timadores. ¿Ustedes qué opinan, eh? ¿Creen que este misterio del libro de Voynich de verdad resguarde algo muy mágico, muy que no esté todavía listo para que nosotros lo descubramos aún? ¿Crees que el misterio sea real? O que sea una tremenda estafa y pudiera ser la estafa o la broma más cara y duradera de todos los tiempos. Bueno, pues ahí les dejo esta pregunta al aire y esta es una de las cosas.
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1: Y continúas escuchando buena música aquí a través de la 97.9. Yo soy Gaby Ayala. Un placer estarte acompañando ya en este viernesito, donde estamos pisando el inicio del fin de semana. Quédate conmigo, tengo todavía un buen programa para ti por delante. Nos vamos a ir con esta canción de Sentidos Opuestos, se llama Amor de Papel. Hoy tocan clásicos en español, así que ya sabes de cuál pedirme a través del 878-119-4334. Ahí tienes nuestro servicio de mensajería de WhatsApp.

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0: Son las 9:46. Temperatura en tu región.
1: 27 grados.
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3: Las 9:47 en este viernes, pues bueno, aquí disfrutando de este viajecito en el tiempo por los 80, los 90 y el principio del 2000. Y bueno, pues en esta hora de clásicos no nos puede faltar una buena dosis de rock en español. Y hoy recordamos, bueno, cómo a finales de los 80 y durante los 90 Soda Stereo estuvo cambiando las reglas del juego en Latinoamérica. Y es que, a ver, la genialidad de Cerati no nada más estaba en su guitarra, estaba en las letras que hoy, décadas después, siguen sonando tan vanguardistas como desde el primer día. Así que hoy vamos a viajar en el tiempo a un momento con Soda Stereo. Aquí tienes esta canción, espero que la disfrutes. Súbele, cántala conmigo. Esto se llama Persiana Americana. Soy Gaby Ayala y ya regresamos con más del programa de hoy.

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1: Suena la buena música en esta segunda hora de turno, cuando son las 10:16 en este viernesito, pisando el inicio del fin de semana. Y si tú eres igual que yo, que de pronto, porque el fin de semana decides quedarte en casa, de repente, no sé, estás ahí sentado, acostado, en tu cama, en tal vez la sala, estás viendo la tele y de repente te entra esa pica de que dices tú, siento que me están dando ganas de renovar este espacio, pero ¿qué puedo hacer? Ves tu cuenta de banco y dices, ala, tampoco traigo tanta lana como ahorita como para tumbar una pared, o como para hacer otro cuarto, o como para poner esto y que el otro y que hablarle un maestro. Bueno, aquí te van algunos tipsitos para que pues no se te quede ahí la espinita, que la puedas sacar y que puedas también renovar tu espacio, renovar algún lugarcito de tu casa sin tanta lana de por medio. Y es que, a ver, por ejemplo, puedes aprovechar este fin de semana para dos cosas. Primero, cambia la distribución de los muebles, pues del espacio que quieras. Estamos hablando de tu cuarto, tu cama, los cajones que tienes, las cajoneras que tienes al lado, o de tu sala. Y es que bien dicen por ahí que no es tanto el espacio, sino cómo ocupas el espacio. A veces, si me ha pasado, yo tenía un mueble que literal ahí lo tenía, sí, lleno de cosas y ya no le cabía ni una, no sé, ni una hoja de papel. Pero luego cuando me puse ahí a escarbar en ese mueble, estaba lleno de, literal, estaba lleno de todo, pero a la vez estaba lleno de nada. O sea, puras cosas inservibles que bien pudiera tenerlos tal vez en un archivero más chiquito, en una cajita, en algo que no ocupara tanto espacio, y bueno, ese mueble pa' afuera. Y así seguramente tú tendrás algún espacio en tu cuarto, y si dices tú, todo me es indispensable, bueno, igual reacomódalo. Reacomodando, vas a ver que el flujo de energía va a cambiar por completo en tu casa, en tu hogar. Y bueno, la segunda cosa, apuesta por el color. Y a ver, pinta una sola pared con un tono de, pues, de acento, o con iluminación inteligente también de luces LED, que a veces venden estas tiritas, o no tienen que ser las tiritas color carnaval, azul, rojo y así todos los colores del mundo. Puede ser una luz estratégica que te pueda ayudar a que esa pared se vea diferente. Y es que, bueno, esto parece anuncio de pinturas, pero realmente cuando pintas tu casa, todo se ve diferente. Cuando decides cambiar el color, a lo mejor en tu casa, en tu cuarto, ya tenías algún color muy chillante que hasta molestaba la vista, que preferías tener la luz apagada porque no se veía tanto ese color. Bueno, tal vez sea momento de cambiarlo por un color que te dé más paz, que te dé más tranquilidad, y claro, que haga que tu lugar se vea desde más instagrameable, pero que también se vea y se sienta más acogedor. Así que aquí tienes estos dos tips: puedes pintar y puedes reorganizar los muebles de tu casa.
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9: Son las 10:23.
10: 29 grados centígrados
9: es la temperatura en tu región. 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

0: las 10:37.
1: 29 grados centígrados
0: es la temperatura en tu región.
2: Con 37 minutos de la mañana, y bueno, nos vamos con el recordatorio del día de hoy. Este reminder que traigo para ti cada día y un mensajito que te comparto con mucho cariño y mucho amor. Y a ver, amor, amor, amor, en el recordatorio es este, y grábatelo, grábatelo bien. El éxito no es la clave de la felicidad. La felicidad es la clave del éxito. Porque si tú amas lo que haces, tendrás éxito. Y es que a veces nos pasamos la vida corriendo detrás de una meta, pensando que cuando lleguemos ahí, mágicamente vamos a ser felices, pero el secreto está al revés, mis chicos. Disfrutar el proceso hoy, saborearte ese cafecito, ese tecito que tienes ahí a un lado esta mañana, gozar tu trabajo, abrazar a los tuyos, todo eso, cuando haces las cosas desde el amor y la gratitud, el éxito te va a encontrar porque ya vas a ser una persona feliz. Así que el día de hoy a sonreír y a decretar un viernes espectacular.

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1: Son las 10:44.
3: 29 grados centígrados
1: es la temperatura en tu región.

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5: 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Son las 10:56. 29 grados centígrados. Es la temperatura en tu región.

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1: Y aquí estamos, pisando nuestra tercera y última hora de turno, acompañándote en este viernesito, inicio de fin de semana, a través de la 97.9, esta tu estación, y ya te lo sabes, este tu programa Wake Up, con cafecito en mano, que aquí está ya, me sorprendo porque el café hoy, como escuchas, todavía queda, y esto está muy raro, es que hoy, ¿sabes qué? Le ando dando preferencia al agüita, así, agüita simple y natural. Acuérdate de, yo sé que eres coffee lover igual que yo sé que te encanta el primer traguito de café en la mañana, pero antes de meterte cafeína, dale unos traguitos a el agüita simple, sencilla, el agua natural. Luego le das chancita a tu cuerpo de que comience a despertarse por sí solo y ya después le entras al cafecito. Y obviamente en la oficina, yo sé que seguro si eres bien coffee lover, vas a tener tu termote de café, pero bueno, así como tienes ese termo grande de café, también ten tu termo grande de agua al lado de ti. Digo, para que no se te olvide tomar agüita.
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1: Y no se te olvide también comunicarte conmigo a través del 878-119-4334 y a través de mi Instagram, sabes que ahí ya te estoy saludando, diciéndote buenos días, amor, amor, amor, y me puedes encontrar como Gaby al aire. Así me encuentras y bueno, por ahí platicamos en esta mañana. Tengo buena música para ti, esto de Temper City se llama Self Aware, son las 11:02 de la mañana.

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8: Son las 11:21.
9: 30 grados centígrados
8: es la temperatura.

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1: Estamos de regreso, las 11:27 y bueno, últimamente por ahí en redes había estado circulando un video de una entrevista bastante padre, bastante amena, con Mi Pobre Angelito, con el protagonista de Home Alone, con Macaulay Culkin, este hombre que bueno, nos regaló una de las sagas más queridas y que bueno, más vemos en tiempo de Navidad, pero la verdad, seamos honestos, no importa que no sean épocas decembrinas, esta película se disfruta los 365 días del año. Pues bueno, en esta entrevista, donde por cierto está comiendo y se me antoja demasiado el filete que tiene ahí a un lado, están platicando sobre, bueno, cómo es el ahora ser papá, porque pues sí, el pobre angelito creció y ya no es pobre ni tampoco es angelito. Este hombre tiene 45 años. Si tú te quieres sentir viejo, este hombre tiene 45 años. Ya está grande y ahora, pues bueno, se casó con Brenda Song. Que a ver, Brenda Song, si tú recuerdas, fuiste niño Disney Channel. Brenda Song es la famosa London Tipton de la serie de Zack y Cody, Gemelos en Acción. Pues bueno, ¿quién diría que ellos dos iban a terminar juntos? Son pareja y tienen un niño en el cual en esta entrevista platica que, bueno, dice, yo les pongo de repente los capítulos de Zack y Cody y dice el niño como que, ay, mira, London Tipton, y él le dice, sí, es tu mamá. Dice, por cierto, a Brenda no le encanta la idea de que yo ponga pues esta serie donde sale ella de London Tipton, pero dice, igual se las pongo y el niño sabe que esa es su mamá. Pero dice, hay algo que le tengo bien guardado, que chistosillo, ahora sí que qué vivillo, porque dice, le pongo la película de Home Alone o de Mi Pobre Angelito, pero no le digo que soy yo. Entonces, este niño dice, quiero guardarle como esa magia, como si fuera Santa Claus. Le quiero guardar esa magia, pensando que igual alguien en algún momento de sus compañeros le va a decir como, ah, es tu papá. Y dice, y aún así, pues bueno, mi hijo sigue disfrutando bastante de esa película. Y dice, el otro día me dijo que quería ver una foto mía de cuando, pues yo era pequeño. Entonces dice que va, que saca una foto donde salía ahí con su familia. Y que inmediatamente este chiquito ve y dice como, ese niño se parece a Kevin McAllister. Kevin McAllister, alias el pobre angelito. Y le dice el papá, le dice, sí, ¿verdad? Se parece mucho, como que le da un aire muy grande. Y pues bueno, así es como este niño, el hijo de Brenda Song y de Macaulay Culkin, sigue pensando que bueno, se está chutando una película buenísima sin saber que realmente fue su papá el que nos regaló chistes, momentos, frases que se quedan. Ahora sí que para toda la vida de, no sé, por ejemplo, recordar una de las frases de Mi Pobre Angelito, ¿cuál se te viene a la mente? A mí, desde el primer momento, yo te creo, pero mi metralleta no. ¿Y a ti cuál otra se te viene? Compártemela a través del 878-119-4334. Ese es mi WhatsApp y también a través de Gaby al aire. Ese es mi Instagram. Por ahí estamos platicando. Échenme sus frases favoritas de estas películas de Mi Pobre Angelito. Son las 11:30, ya vamos a mitad de programa, así que continuamos escuchando lo mejor de la música. Y te voy a presentar esta siguiente canción. Esto es a cargo de Pink. Oye, una canción que teníamos un rato de no tocar y esa rola hace bastante que incluso no la escucho. Eso es al lado de Lily Allen del 2012. Ya han pasado tiempo y bueno, aquí escuchas esos nuevos clásicos. Así le apodamos ahora a esta estación, la estación de los nuevos clásicos. Así que disfrútala y ya regresamos con más.

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4: Son las 11:41.
5: 30 grados centígrados
4: es la temperatura.
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11:45 y pues bueno, es bien pero bien sabido que en este espacio somos súper antojados y que la neta nos encanta estar snackeando. Y bueno, aquí te voy a traer una receta súper fácil, refrescante, porque con este calor pues obviamente se antoja un snack fresquecito y que bueno, te lo puedes llevar a cualquier lugar. Si tienes de pronto por ahí reu con las amigas, te lo llevas. Si tienes que albercada con los niños, te llevas esto también y te va a encantar. Vamos a hacer una piña colada, pero no esa piña colada que te estás imaginando. Vamos a hacer estos trocitos de piña. Neta, me saliva la boca, me acuerdo, y me saliva la boca. Normalmente la piña, en esta temporada de calorcito, lo primero que se nos ocurre es echarle tajín con limón, que igual, qué delicia, o chamoy, o cualquier cosa de estas, pero vamos a hacer una receta dulce. Vas a tomar una piña, la vas a cortar, de preferencia la puedes cortar en triangulitos, y pues a esos triangulitos les vamos a poner encima una capita de yogur griego. De preferencia, bueno, puedes utilizar el yogur griego que a ti te guste, puede ser uno plain o puede ser un yogur griego que ya sea de coco. Y bueno, vas a cubrir así tu trocito, o pueden ser circulitos, no sé, como te dé la imaginación. Vas a cubrir tu trozo de piña con este yogur griego y encima le vas a espolvorear algo de coco rallado. También, pues ahí ya, si se te ocurre, puedes ponerle un poquito ahí de una almendrita, una nuececita, y esto lo llevamos en una charola al congelador. Obviamente, pues el yogur se va a hacer durito, todo se va a hacer súper fresco, te lo puedes llevar a donde tú quieras y tienes un snack tipo piña colada, súper rico. Ahora sí que kids friendly, se lo puede comer todo el mundo, y la neta es que qué rico, llegando yo a mi casa, me pongo a hacer esto, porque la neta está delicioso. Espero que te guste, que lo hagas, y si lo haces, me platicas. Son las 11:47 y continuamos con más del programa del día de hoy. Y quiero saber de ti, ¿qué onda? ¿Cómo andas, amor, amor, amor? ¿Qué tal te trata este viernesito? Platícamelo en Gaby al aire. Ahí tengo, pues, mis historias. Le puedes poner ahí en cualquier historia. Gaby, vengo del radio y vengo a platicarte qué tal cosa. Digo, por si se te da así como que dices tú, mandar un mensaje y poner, hola, soy fulano de tal. No, hombre, tú ahí aviéntalo. Vengo del radio y quiero decirte que hoy me está yendo genial. O Gaby, vengo del radio y vengo a decirte que hoy me anda llevando la que me trajo. Tú platícame, yo te escucho, yo te leo. Y bueno, por allá armamos también la conversación del día. Continuamos con esto. Es Aitana, se llama Superestrella. Soy Gaby Ayala. Gaby, al aire. Así me encuentras en Insta. Ya regreso con más.

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1: Muy buenas noches, mi nombre es Carlos Morales desde el bloque FM. Chicas, hoy los tragos están a 2x1.

0: Sal y perrea es la recomendación para hoy viernes. Oye, amor, amor, amor, estamos llegando ya al final del programa de esta mañana, donde, bueno, nos lo hemos pasado bien platicando, escuchando música. Y bueno, yo antes de irme te quiero dejar con el reminder de hoy, que lo dije hace un par de intervenciones, creo que fue, no sé, la intervención de las 10 de la mañana, algo así parecido. Pero bueno, antes de irme, y a quienes se vienen sumando a la transmisión del día de hoy, los dejo con este friendly reminder. A ver, el éxito no es la clave de la felicidad. La felicidad es la clave del éxito, porque a veces nos pasamos la vida corriendo detrás de una meta y pensando, sí, que cuando vamos a llegar ahí, cuando el día por fin se dé, mágicamente ese día vamos a ser felices. Pero no nos ponemos a pensar que el secreto está al revés, chicos. Cuando nosotros disfrutamos del proceso de hoy, de ese instante, de este momento, cuando te saboreas tu cafecito de la mañana, cuando estás gozando tu trabajo, cuando abrazas a los tuyos, cuando haces algo que te llene el corachonchito y la mente, en esos momentos, cuando haces las cosas desde el amor y la gratitud, ahí es cuando el éxito te encuentra, porque ¿sabes qué? Ahí ya eres feliz haciendo lo que te gusta hacer, o tal vez no es lo que más te fascina hacer, pero lo estás haciendo con amor, lo estás haciendo pues ahora sí que echándole todos los kilos y todas las ganas, y eso te convierte en una persona feliz. Así que hoy los invito a seguir sonriendo y a decretar un viernes espectacular. Muchas gracias por haberme estado acompañando a lo largo de este Wake Up. Mañana volvemos con más música, más temas de conversación. Yo soy Gaby Ayala. En mi Instagram me puedes encontrar como Gaby al aire. Por ahí te espero, y sabes que yo no te digo hasta la vista, sino hasta el oído.
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4: Son las 11:59.
5: 30 grados centígrados
4: es la temperatura.

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11: Son las 12:19.
12: 32 grados de temperatura.

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6: Son las 12:40.
7: Temperatura 33 grados centígrados.

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4: 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Son las 12:56. Temperatura 33 grados centígrados.

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5: Es la 1:19.
6: Temperatura 33 grados centígrados.

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4: Es la 1:39.
5: Temperatura 34 grados Celsius.

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4: 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Es la 1:56 minutos. Temperatura 34 grados Celsius.

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0: ¿Qué tal, amigos? Esto es Región Informa Piedras Negras a través de la 97.9 FM y nuestros espacios digitales. A continuación, nuestros titulares. Jacobo afirma no haber ocultado el accidente que tuvieron los policías municipales al Ministerio Público. Más adelante con estos detalles. Además, en otros temas, bueno, locatarios del mercado Zaragoza reportaron afortunadamente un incremento en las ventas por mercancía de este evento futbolístico. En más de los temas y continuando con lo mismo de economía, también el propio Benito Martínez, quien sería el presidente de Canaco Piedras Negras, pues reportó un aumento en las ventas. No te despegues porque también tenemos temas importantes de salud. Esto es Región Informa Piedras Negras.
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0: ¿Qué tal, amigos? Es todo un gusto empezar con esta hora de la información para mí, y precisamente pues es más que un placer estar aquí presente con ustedes. Mucho cuidado con las altas temperaturas, mucho cuidado porque pues es, a pesar de tener una temperatura que marca el pronóstico aquí el de tiempo de 34 grados Celsius, bueno, el índice de calor es sumamente más elevado, estamos hablando de alrededor de 38 grados Celsius, 4 grados más, lo que sería la sensación térmica, así que mantenga sus precauciones. Juan Montero en los controles y mi nombre es Manuel Moreno. Te comento nuestro centro de mensajes, 878-119-4334. También tenemos nuestra página de Facebook, Región 97.9 Norte, y ahí podrás informarte de cualquier acontecimiento importante justamente en lo que va de la semana. Además, tendremos próximamente una invitada especial que nos va a venir a precisamente platicar sobre ya los últimos días para la inscripción a la Universidad del Bienestar Benito Juárez. Vamos a los temas del dólar. Te adelanto que hoy es 25 de junio y vamos en el precio del dólar. Hoy se encuentra en 17.62 pesos mexicanos por cada unidad. A la compra y venta en nuestro municipio se encuentra en 16.50 pesos a la compra y en 17.40 pesos a la venta. Esto, reitero, sí puede subir incluso hasta los 17.90 pesos por unidad del dólar, dependiendo de cuál sea la casa de cambio de tu preferencia. 2:11 p.m. Vamos rápidamente a ver el tema de los puentes internacionales en este momento. Te adelanto que hace unos instantes pues estábamos presentes ahí en el puente internacional número 1 y distinguíamos poca fila. Afortunadamente poca fila, se encuentra totalmente lleno, eso que ni qué, pero mantiene alrededor de una cuadra de fila de caseta a lo que sería el interior del centro. Para hacer un fin de semana, pues bastante bien las condiciones para cruzar hacia Estados Unidos por el puente internacional número 1 en este momento, bastante bien, menos de una hora prácticamente. Así las situaciones de Eagle Pass hacia Piedras Negras, pues se mantiene bastante fluido el tráfico. Mantenga sus precauciones porque pues muchos carros tal vez tienen algunos fallos ahí en el sistema de refrigeración, en el clima, y esto de hacer largas filas por más de media hora bajo el sol, pues se vuelve como un horno. precisamente el automóvil. Entonces, mucha precaución. Vamos a la ruta fiscal, vamos al puente internacional número 2, el cual se encuentra totalmente lleno. Ahora sí que tenemos un 40% de tráfico privado, tráfico de carros, pues de ciudadanos. Por supuesto, también tenemos tráfico comercial, pero se ha visto una disminución en el tráfico comercial. Precisamente el puente internacional número 2 se encuentra totalmente lleno, la fila Sentry se encuentra despejada. Así las condiciones en aquel sector. Está el tren atravesado, situación que prolonga pues el tráfico en el momento. Así lo que pasa allá por el puente internacional número 2, así que mantenga sus precauciones. Vamos a continuar con más de la información. Es momento de irnos al pronóstico del tiempo.

Y en el pronóstico, justo en este momento, 34 grados Celsius, tenemos una temperatura máxima de hasta 36 grados Celsius, vientos de hasta 30 kilómetros por hora. Para mañana sábado, 24 grados Celsius como mínima, 36 grados Celsius como máxima. Nos espera un día totalmente soleado. Próximo domingo, 25 grados Celsius como mínima, 37 grados Celsius como máxima. Mantenga sus precauciones, porque durante el fin de semana se van a registrar altas temperaturas. En este momento tenemos un índice UV de 11. Se encuentra, bueno, totalmente extremo el índice UV, y esto nos puede generar quemaduras de hasta primer grado en nuestra piel. Además que si prolongamos la exposición a estos índices UV por años, los expertos mencionan que está comprobado la posibilidad alta de adquirir cáncer de piel. Esto no es un juego, mantenga sus precauciones. La sensación térmica en este momento es de 37 grados Celsius. Tenemos una humedad del 53%. Y para la próxima semana, los días martes y miércoles, leves probabilidades de lluvia.

0: 2:15. Es momento de comenzar con la información local. Dentro de los primeros temas, vámonos a temas, a, pues a las cuestiones de salud. Precisamente te informaré todo lo que están pues haciendo con este tema, aún de los mosquitos. Así como también siguen los esfuerzos y las estrategias por aquel lluvia de pues un lunes de la semana pasada, ya a más de 10 días de esta contingencia climática, pues siguen los esfuerzos de prevención. Y justamente vamos con esto de las fumigaciones. Te informo que el día de hoy, pues se mantuvieron en las siguientes colonias y se van a seguir manteniendo, En el turno matutino fumigaron en las brigadas 1 y 2 en Acoros, Acoros Progresivo, año 2000, Villarreal. Ojo, matutino y viene el vespertino, que es a partir de las 7:30. Mantenga sus precauciones, abra puertas y ventanas, y en caso de personal a pie que le solicite pues pasar a fumigar, denles el acceso, porque pues sabemos este problema que tenemos con los mosquitos. Esto en la brigada 1 y 2. Ya mencioné las colonias. Vamos con la brigada número 3, Palmas 2, Nueva Americana, Magisterio, sección 38. Y en el turno vespertino, que es lo que más importa en este momento, es Lomas de la Villa, La Laja, Colonia Americana, Morelos, Buenos Aires. Recuerda que tu participación es más que importante. Abre puertas y ventanas cuando pase la unidad de fumigación para permitir que el insecticida actúe de manera más efectiva contra el mosquito adulto. Recuerda mantener tus patios limpios. Nada de agua estancada, nada de basura. Con estas acciones fortalecemos la prevención y el combate del dengue, protegiendo la salud de las familias de nuestro municipio. Esta información es proporcionada por la Secretaría de Salud, propiamente por la jurisdicción sanitaria número 1. También durante la noche de ayer, pues se realizaron fumigaciones en la macroplaza, en 1 y en 2. En 1 y en 2 fumigaciones en la macroplaza. Uno ya muchas veces no puede caminar por ahí porque se hacen los encharcamientos y bueno, nacen lo que serían los mosquitos, proliferan. Afortunadamente pues las autoridades ahí de salud del estado haciendo lo suyo. Otra de las cosas importantes es que han estado dando rondines en escuelas. Esto es básico, muy muy importante. ¿Por qué? Porque muchos de los niños nigropetenses en escuelas como José Manuel Maldonado, como Héctor Murrieta, Ayana Lázaro Cárdenas, o en la Escuela Secundaria y Técnica del Estado, la General Alberto Salinas, pues no pueden incluso a veces asistir a sus clases con normalidad porque se encuentran o aguas negras o aguas estancadas o proliferación masiva de mosquitos. También, sí, miren, aquí la Escuela Primaria José Manuel Maldonado, pues haciendo fumigaciones en salones, en baños y en lo que sea necesario. 2:19. Además, pues se van a estar dando pues este tipo de comunicados en los sectores que conocemos, ¿verdad? Que tienen pues precisamente esta problemática. 2:19, momento de irnos a un corte. 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Es totalmente gratis y puedes escucharnos pues desde la comunidad de tu hogar. También puedes escucharnos a través del Alexa, esta conocida inteligencia de Amazon, la cual, bueno, puedes pedirle que reproduzca Región Informa Piedras Negras o que reproduzca la 97.9 FM. 2:20, me retiro. Vamos a un corte y regresamos con más noticias locales.
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8: Son las 2:23.
9: Temperatura 34 grados Celsius.
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2:25 PM. Justo nos está llegando un reporte. Nos estamos comunicando con una persona que nos está reportando, pues lo que sería, a la cual le mando un saludo a América, de lo que sería un incendio. Al parecer, vamos a pedir más información. También esta mañana hubo una pequeña manifestación en el puente internacional número 1, una situación pues que también estuvimos ahí presentes, y justo en este tema pues provocó ahí un pequeño retraso. No hubo mayores percances en el puente internacional número 1. Eran alrededor de 10 personas que son los integrantes de la Alianza Nacional de Jubilados. Fue una manifestación pacífica contra la reforma del artículo 127 de la Constitución de México. Esto, pues muy bien por parte ahí de expensionados de CFE, integrantes de la Alianza Nacional de Jubilados. Además de esto, otra de los reportes ciudadanos es que ya se están precisamente pues adelantando las compras escolares. Comercios ya empiezan a ofertar sus productos, algunos con descuentos, etcétera. Vamos rápidamente a otro de los temas que tenemos en situaciones de economía, en lo que procesamos pues esta información ahí sobre la carretera Piedras Negras Acuña, a la altura de la empresa Mateco, donde precisamente al parecer hay un incendio en estos momentos. Muchas gracias por informarnos. Y bueno, vamos precisamente con este tema. Hablamos con Héctor Portillo, él es el presidente de locatarios del Mercado Zaragoza, los cuales pues históricamente, de hace prácticamente 2 años, no han tenido buenas ventas. Lamentablemente, de un 100% que tenían hace 5 años, ahora tienen un 20%. Hemos platicado que derivado de algunas situaciones, eventos, o también días especiales en Estados Unidos, de asueto, de vacaciones, pues ellos suelen incrementar sus ventas, afortunadamente. Vamos directamente con Héctor Portillo, que nos menciona que ahora lo especial, lo que les da un respiro, lo que pues les genera un alivio económico a los locatarios del Mercado Zaragoza, pues es precisamente este evento futbolístico. Vamos con Héctor Portillo, ¿quién nos habla de este tema?

0: Listo, gusto presentarse.
1: Héctor Portillo Valdés, presidente de la Unión de Locatarios del Mercado Zaragoza.
0: Y justamente pues tenemos estos eventos futbolísticos a nivel internacional, cómo se han vendido aquí en el mercado precisamente las camisas de México o de otros partidos.
1: Bueno, a los compañeros que tienen, ciertos compañeros que tienen las camisetas que es ahorita del Mundial, bueno, les ha ido muy bien, ellos han estado vendiendo las camisetas y bueno, ahorita es lo que toda la gente o la mayoría de la gente busca para traer con orgullo debido al Mundial que hay en nuestro país de México, y eso, bueno, pues toda la gente anda festejando y eso hace que haya comercio a ciertos compañeros que no se pueden quejar, que les ha ido bien con las camisetas que se están vendiendo.
0: ¿Se reporta un alza en las ventas?
1: Sí, ellos tienen un alza y es bastante bien, y ojalá siga así para que ellos sigan teniendo más comercio. Ahí, hoy les toca a ellos, mañana nos tocará a nosotros, y así es el comercio, no todos los días es el mismo, pero ahorita el comercio es la camiseta y debido al Mundial esperamos que también ellos sigan ayudándose y sigan dando buenos precios para que la gente venga al Mercado Zaragoza a buscar la camiseta del Mundial.
0: ¿Algunos otros artículos que hayan sido comprados con mayor relevancia en los últimos días?
1: Bueno, acaba de pasar el Día del Padre, lo que era la cartera, la billetera que se dice grabada, y eso, bueno, pues botas que compraron en el Mercado Zaragoza, y eso fue lo que más se vendió el Día del Padre. Y bueno, pues esperamos seguir adelante, porque no nada más se vende eso, hay muchos negocios, hay paleterías, hay herrería, hay curiosidades, hay la batería, todo, cintos, y bueno, pues esperamos seguir adelante aquí en el Mercado Zaragoza.
2: Dos de la tarde con 31 minutos, agradecemos la cobertura de pues nuestro Radio Escucha América. Muchas gracias por estarnos pues compartiendo esto. Estamos poniéndonos ya en comunicación con las distintas autoridades, precisamente con quien sería el director de Protección Civil y Bomberos en la Región Norte 1, con José Contreras Obregón, quienes estamos pues preguntándole la situación. Otra de las cosas es que al parecer ya se encuentran, al parecer menciono porque bueno, ahora sí que me estoy guiando por lo que veo en las imágenes. Se trata de una casa, se encuentra dentro del ejido Piedras Negras. Me mencionan que está pues muy cerca de una iglesia. Se encuentran autoridades municipales y bueno, realmente es una cantidad de humo impresionante. Sí, es una pues... Yo estoy incluso aquí dándole cobertura a esta situación. Bueno, muchas gracias por compartirlo. Vamos a estar generando pues más detalles concretos de esta ocasión en Piedras Negras. Pues sí se han presentado lamentablemente en el mes de junio alrededor de 4 incendios que hemos cubierto. Uno de ellos fue en el centro de Piedras Negras sobre la calle sobre lo que sería la Jicotenca y Maravillas. Y bueno, pues así los detalles. 2:33 p.m. Vamos a otro de los temas. Tenemos bastante información de carácter pues de carácter local. Otra de las cuestiones que te tengo que informar pues es que siguen estos problemas y estas problemáticas de los intentos de suicidio. Lamentablemente sumamos alrededor de 50 intentos de suicidio solamente en la región norte 1, es decir, Piedras Negras y 5 manantiales. Ante esto, toda la semana te hemos estado compartiendo información relevante, te hemos estado informando, y para recordarte, mañana va a haber una marcha para la vida. Esto nos lo compartió Sergio Sánchez. Él es un líder religioso de la localidad que también pues nos informó que va a ser sobre Avenida Mar Muerto, y precisamente ahí a lo que sería a la altura de la calle Tule, se encuentra en Acoro 2, y va a avanzar esta marcha hacia un espacio comunitario deportivo, este que se encuentra pues también muy cerca del año 2000 con Acoros. Este tema, ahora sí que te hemos traído la parte de

0: antes sobre estos intentos de suicidio. Vamos precisamente a escuchar a Sergio Sánchez y vamos a recordarles pues que sería mañana a las 6 de la tarde sobre la avenida Mar Muerto, y hay que llevar una vestimenta blanca. Escuchemos lo siguiente.
1: Para declarar vida en Piedras Negras y que se vaya todo ansiedad, depresión y suicidio de Piedras Negras. Así es totalmente libre para toda la comunidad de Piedras Negras, 5 manantiales, los que se quieran unir, están bienvenidos. Contamos pues con el mayor de gente. Si nos juntamos 500 o más, estaría excelente para que oigamos, que se oiga ruido de esto, de este ambiente, que no es un ambiente en lo normal, es un ambiente espiritual que tenemos que combatir. Así que les hago el llamado a toda la comunidad, a pastores, líderes religiosos de Piedras Negras, para que se unan a esta marcha el día 27, próximos. La falta de empleo, problemas familiares, problemas de divorcio, problemas de infidelidad, problemas de drogas. Ahorita estamos en una alza también en las drogas, y eso es lo que los orilla.
0: Así lo que acontece en Piedras Negras no son cifras normales, no es algo común. Esto se puede dividir en distintos pues rubros, temas o probabilidades. También te hemos traído precisamente lo que serían las declaraciones de Minerva Contreras, quienes hablan de este tema. Antes de continuar con estas indicaciones, bueno, te vengo a recordar lo siguiente. Hay una línea de la vida, hay pues lo que sería también una atención por parte de distintos nosocomios del municipio. Tenemos el Hospital General Salvador Chavarría, también tenemos el Hospital General de Mundo Nuevo. Si sientes que tienes una situación que te está presionando mucho o sientes que no tienes salida, puedes acudir a estos dos nosocomios para pues recibir atención médica. Muchas de las situaciones, en un momento más escuchamos a Minerva Contreras, mucho de esto pues deriva también en una mala alimentación, una alimentación con productos chatarra, una alimentación con exceso de azúcares, lo que sería el estrés. ¿Cuántas horas estás trabajando? ¿Trabajas más de 8? Alerta, ¿trabajas 12? Pues aguas, cuidado. Otra de los factores aunado a la mala alimentación, al exceso de trabajo, es el no trabajo. Sabemos que en Piedras Negras hay un tema donde se han perdido, empezando el año se perdieron 700 empleos y se han cerrado conforme van pasando los meses un negocio, otro negocio, otro negocio. Es otro de las cuestiones, la falta de empleo, el estrés económico. Vamos con la siguiente, lo que sería pues el exceso de redes sociales. ¿Cuánto tiempo pasas en TikTok? ¿Cuánto tiempo pasas en Instagram? ¿Estás durmiendo bien? ¿O qué es lo que acontece? Voy a recordarte la línea de la vida. La nacional es 800-911-2000. La línea de la vida estatal es 800-953-6453, así como los números de emergencia 911. Vamos a escuchar a Minerva Contreras, quien nos habla precisamente de este tema.
2: Muchas personas trabajan más de 8 o 10 horas diarias, más de 12 horas, hay gente que doblan turno, hay gente que tiene turnos rotatorios, que a lo mejor no tienen el suficiente descanso, incluso su higiene del sueño está totalmente alterada, atravesando a lo mejor también una situación económica, ahora con los despidos que ha habido pues importantes dentro de nuestra localidad, pues incrementan todas estas situaciones de estrés. Sabemos que las redes sociales son pues un punto relevante, sobre todo con las nuevas generaciones.

tratar de postergar el uso de estas redes sociales o de estos dispositivos electrónicos lo más que se pueda en nuestros niños y adolescentes. Ya sabemos que existen afecciones que se pueden generar por el uso prolongado de estos medios de comunicación. Claro, la alimentación también tiene un impacto directo en la salud mental. Los nutrientes, cuando no están en aportes adecuados, la falta de sueño, la falta de consumo de agua, una alimentación pues con alimentos que no son nutritivos para la persona,

0: 2:40 PM. Bueno, y detallando más la información de los acontecimientos de último momento, se informa que es una chatarrera la cual pues se está incendiando, generando así pues una gran cantidad de humo negro. Ya se encuentran en los cuerpos de emergencia, no se ha reportado si hay personas lesionadas. Terminando el noticiero, pues estaremos brindando más detalles. Mantenga sus precauciones al circular por este sector. 2:41 PM, momento de irnos a un corte y regresamos todavía con una nota local.
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6: Son las 2:43 PM. Temperatura en tu región: 36 grados.

0: 2:44, continuamos con ahora otra información que ha dado mucho de qué hablar aquí a través de Región 97.9 Norte. Te comenté una situación del domingo pasado alrededor de las 6:00 p.m, una patrulla municipal, bueno, embiste a un auto, un auto particular en el cual viajaba un sujeto y dos personas más, ciudadanos. Este automóvil, bueno, tenía luz verde en el semáforo en esta propia carretera Piedras Negras hacia Acuña, enfrente de un centro comercial que empieza con la letra G. La policía municipal lo embiste. Total, acordaron el área y pues no se dijo más del tema. Estas patrullas tienen, por supuesto, aseguranzas y también cubren pues a terceros, por lo que tenemos entendido. Dentro de la situación que más llamó la atención es que al Ministerio Público no se le notificó de esto, cuando es precisamente asuntos viales de la propia Fiscalía General del Estado en esta región quien debe pues dar vista y acompañamiento, así como ser la autoridad competente para llevar a cabo una formal resolución o pues un trato, ¿verdad? De pues precisamente de pagar y de estar a mano, lo que se conoce también pues llegar a un acuerdo. Ante eso, las autoridades, como el delegado de la Fiscalía Región Norte 1, informó que toda autoridad debe estar completamente alineada a los reglamentos, nadie está por encima de la ley y que deben de reportar esto ante el Ministerio Público. Ya hemos puesto este audio, lo tenemos precisamente a la mano, porque ahora esta mañana en la conferencia matutina Jacobo Rodríguez pues trata de deslindarse de esto y dar su versión de los hechos. El problema no es que hayas intentado ocultar, el problema no es que le puedes dar mil maravillas a la persona que lesionaste. La situación aquí es que no lo reportaste ante el Ministerio Público. Escuchemos lo siguiente, este fragmento de la conferencia matutina.
1: La policía de Piedras Negras intentó ocultar choque de patrulla nueva y no consigna al MP. Número uno, no se quiso ocultar nada. ¿Cómo podemos ocultar un choque de esa magnitud? El problema es de que se acordonó el lugar, como se acordona en cualquier accidente grave, y entonces, pues por eso dicen que lo quisimos ocultar, pero ni una queja de los afectados por este choque. ¿Por qué? Porque se les atendió desde un principio, tanto con pase médico en hospital privado, como la atención instantánea en el momento del choque, ¿no? Obviamente también se les va a reparar la unidad, porque tenemos seguro en todas las unidades. Entonces, esta es una mentira más de uno de los lugartenientes de la mafia de la desinformación. Dice, se agrava laguna y colapso de drenaje en colonia Lázaro Cárdenas. Sí, el colapso de drenaje es porque las líneas de drenaje tienen basura.
0: Dos de la tarde con 48 minutos, así como usted pudo escucharlo. Bueno, en sí puedes llegar a mil acuerdos y darle atención en un hospital privado que te le incluye ya el seguro. El problema aquí es que pues no notificaste a la autoridad competente, y seguramente en la investigación que abrió la carpeta precisamente por parte de la Fiscalía General del Estado, que nos comentó Roberto Rodríguez Ríos, pues seguramente podría haber una sanción. Esto para el municipio. 2:49, momento de irnos a nuestras informaciones estatales. Precisamente vamos con alerta ambiental.

0: Carlos Álvarez Flores.
1: Muy buenos días. La Organización de las Naciones Unidas nos dice que hoy sufrimos la triple crisis ambiental: calentamiento global, contaminación y pérdida de biodiversidad. No voy a terminar de dar tantos datos, lo vamos a hacer en dos entregas. De 1970 al 2020, en 50 años, hemos perdido poblaciones de fauna silvestre, de 5.495 especies de anfibios, aves, peces, mamíferos y reptiles, hasta en un 73%. Háganme favor. Las que más hemos perdido son las especies de agua dulce. Hasta un 85% han desaparecido. Las especies terrestres, un 69%, y las especies marinas, un 56%. Imagínense nada más. Toda esta degradación y pérdida de hábitats de la vida silvestre, pues son promovidas por nuestro sistema alimentario, la sobreexplotación, especies invasoras y enfermedades. Hoy estamos extrayendo 104 mil millones de toneladas de materiales terrestres cada año. La mitad, 50 mil más o menos, son de minerales no metálicos. Y de los minerales metálicos estamos extrayendo unos 11 mil millones de toneladas al año. Y el resto lo componen los combustibles fósiles y la biomasa. La extracción de mineral de hierro representa la mayoría de la producción de metales, con 3.300 millones de toneladas al año. La extracción de cobre, aluminio, oro y plata ronda los 2.800 millones de toneladas al año. Y los minerales no metálicos, por los que no los ubican, son la arena, la grava, la arcilla y piedra caliza, que se utilizan principalmente en la construcción. Diariamente surcan los mares y océanos del mundo 60 mil embarcaciones de carga, y que transportan el 90% del comercio mundial, pero también operan paralelamente más de 4 millones de embarcaciones pesqueras en el mundo, que extraen 223.20 millones de toneladas al año de productos marinos para abastecer la demanda global. Imagínense nada más. De manera que estamos acabando con todo. También sabemos que de 8 y hasta 20 mil aviones simultáneamente realizan un promedio de 130 mil vuelos diarios, ¿verdad? Que mueven de 4 mil a 4.500 millones de pasajeros al año, lo que significa un flujo de más de 12 millones de personas transportándose diariamente en avión. Generamos, ya para terminar, voy a seguir la próxima semana. A nivel global generamos 2.600 millones de toneladas al año de residuos sólidos urbanos. Esos son datos del Banco Mundial del 2025. Pero si sumamos todos los tipos de residuos sólidos, incluyendo los industriales, los de construcción y los residuos peligrosos, la cifra global total puede superar los 11.200 millones de toneladas al año. Hasta aquí lo vamos a dejar, para continuar la semana entrante con estos números terribles, tremendos, que nos demuestran cómo somos la especie más peligrosa sobre el planeta. Muy buenos días.

0: 2:53, vamos al contexto de la noticia.
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2: Alguna vez Juan Gelman confesó que cuando plasmó sus primeros versos, su madre le advirtió que de la poesía no se vive. Para fortuna de la literatura, poco le importó esa recomendación frente a su gran necesidad de escribir. Juan Gelman nació en Buenos Aires en 1930 y murió en México en 2014. Desde la década de los 70 radicó en nuestro país y en vida ganó prácticamente todos los premios que un escritor puede soñar. El Cervantes en 2007, el de literatura latinoamericana y del Caribe Juan Rulfo en el 2000, al igual que los premios iberoamericanos de poesía Ramón López Velarde 2003, Pablo Neruda 2004 y Reina Sofía en el 2005. De esta forma es el poeta argentino más galardonado de su generación, la de los 60-70. En opinión de varios críticos, la creación de Gelman se caracteriza por tener un tono que combina lo nostálgico con lo contestatario. Es una poética que oscila entre el realismo crítico y la experimentación verbal. Se asume como una de nuestras grandes voces, afirmó el escritor Margarito Cuellar en la revista Nexos, publicada en diciembre de 2011. Hijo de un matrimonio de inmigrantes ruso, Juan Gelman se encaminó hacia el arte del verso desde muy pequeño, orientado por su hermano Boris, quien era un lector compulsivo. De ahí que bajo su tutela aprendiera a leer a los 3 años y pasara su infancia andando en bicicleta, jugando fútbol y leyendo. La influencia de su hermano es tal que en varias entrevistas el literato llegó a mencionar que cuando tenía tan solo 5 años, Boris le recitaba poemas de Pushkin en ruso, de los cuales recuerda la sonoridad cautivadora de la lengua familiar. Finalmente, en esa familia de inmigrantes, Juan era el único argentino. Estos poemas crearon en mí una resonancia interior que nunca supe definir qué fue lo que me pasó, pero eso me pasó. Con el transcurrir de los años, pienso que es posible que esa marca por un lado y el piano por el otro. Su madre contrató una maestra para él y su hermana cuando tenía 6 años, me hayan llevado a la poesía de algún modo. Afirma en el documental titulado Juan Gelman y otras cuestiones, difundido en el 2005. En agosto de 1976, su hijo Marcelo, de 20 años, y su nuera Claudia, de 19, quien tenía 7 meses de embarazo, fueron secuestrados por militares argentinos. Ambos fueron torturados y asesinados. Paralelo a su trayectoria, Juan Gelman dedicó 23 años a investigar qué había sido del bebé. Finalmente, en el 2000, su lucha se vio recompensada, pues encontró a su nieta en Uruguay. La desventura que marcó su vida lo obligó a denunciar en numerosas ocasiones las violaciones a los derechos humanos cometidas por los militares. Por supuesto, en muchos de sus textos se refleja el compromiso con esta causa. De esta forma, la biografía y obra de Juan Gelman son una prueba de que el poeta vive para escribir. Soy Luis Guillermo Hernández, nos escuchamos a la próxima.
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0: Dos de la tarde con 57 minutos, momento de irnos precisamente de este espacio informativo. Regresamos a las 7 de la tarde con más notas, con más detalles de cualquier cosa acontecido de último momento. 2:57, Juan Montero en los controles. Esto es Región Informa Piedras Negras, mi nombre, Emanuel Moreno. Estoy para servirte. Es momento de retirarnos bajo dirección general de David León Rosales y dirección editorial de Juan de León de Estrada.
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5: 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Son las 3 en punto. Temperatura en tu región: 36 grados.

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6: Son las 3:19. 35 grados es la temperatura.

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7: Son las 3:42. Temperatura en tu región:
8: 36 grados.

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8: 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Son las 3:54. Temperatura en tu región.
9: 36 grados.

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7: Son las 4:20. Temperatura en tu región. 36 grados.

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5: Son las 4:38.
6: 37 grados.

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3: 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Son las 4:54. 37 grados.

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6: Son las 5:19. Temperatura en tu región, 36 grados.

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3: Son las 5:42.
4: 37 grados.

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6: 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Un concepto original de Grupo Región. 5:55.
7: 37 grados.

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5: Son las 6:21. Temperatura en tu región, 36 grados.

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4: Son las 6:38 minutos.
5: 38 grados centígrados.
4: Es la temperatura en tu región.

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4: 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Son las 6:53. 38 grados centígrados es la temperatura en tu región.